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0: son las 8 de la noche. 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

0: son las 9 de la noche. 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

0: Son las 10 de la noche. 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

0: las 11 de la noche. 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

0: 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Son las 12 de la noche. 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

0: 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Es la una de la mañana. 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

0: Son las 2 de la mañana. 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

0: son las 3 de la mañana. 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

0: las 4 de la mañana. 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

0: Yucatán, un abrazo muy, muy grande, muy especial para cada uno de los oyentes de la emisora más bacana. ¡Feliz lunes! Hoy ya, 7 de septiembre del año 2026. Por aquí esa chavita acompañándolos, vea, desde las 4 de la mañana, aquí a través de Cómo Amaneció Neiva. Recuerde que este es el único programa hecho por los oyentes. Espero que hayan tenido un fin de semana espectacular, increíble. Y bueno, iniciar la semana, por supuesto, con toda la mejor actitud. Así que yo veré. Recuerde que estamos en los breves de Tropicana, septiembre, octubre, noviembre, diciembre, ya los últimos meses de este 2026. Y bueno, la estamos gozando, la estamos pasando, bueno, sí. Un abrazo muy grande. Bueno, por aquí estamos bajo la dirección de Néstor Hoyos. Por aquí está Chavita acompañándolos en estas primeras horas del día a través de Cómo Amaneció Neiva, el único programa hecho por los oyentes.
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0: Por supuesto, con las noticias más importantes de Neiva, el departamento del Huila, Colombia y el mundo. Mucha atención, se conoció en las últimas horas Luciana Rojas, la bebé de 8 meses, cuyo caso se conoció públicamente por el llamado de su familia para conseguir un traslado de manera urgente de Neiva a Bogotá. Se conoció desafortunadamente que falleció mientras permanecía en una unidad de cuidados intensivos. La menor había sido intervenida de urgencia debido a la cardiopatía dilatada y alguna disfunción cardíaca. Sus familiares solicitaban a la nueva EPS gestionar su remisión a una institución de mayor complejidad en Bogotá ante el deterioro precisamente de su estado de salud. Desafortunadamente, se confirmó en las últimas horas su fallecimiento. 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Mucha atención. Se conoció también en las últimas horas que la Secretaría de Salud de Neiva citó a las personas con discapacidad que radicaron la documentación para solicitar el certificado de discapacidad durante el año 2025 y que aún no cuentan con agenda para valoración médica a asistir a una jornada de atención especial el día de hoy, 7 de septiembre. Pilas a esto. La actividad se llevará a cabo en el primer piso de la Alcaldía de Neiva desde las 8 de la mañana hasta las 12 del mediodía. Precisamente la medida se toma tras constatar que más de 100 usuarios que iniciaron el trámite el año anterior no han podido ser contactados a través de los teléfonos y correos electrónicos registrados en sus solicitudes. Una feliz tarde en esa primera hora de noticias de buena música al lado de la más bacana.

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1: Yo escucho, veo y comparto Tropicana 413. ¡Buenos días! ¡Llegaron los Friends!
0: Y siempre nos respetamos.

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1: Las noticias más importantes de este fin de semana lo conocemos aquí a través de la emisora más bacana y las conocemos, por supuesto, a través de Cómo Amaneció Neiva, el único programa hecho por los oyentes. Mucha atención porque las autoridades adelantan la búsqueda del patrullero Juan Manuel Perdomo, quien desapareció el pasado sábado luego de salir de su vivienda en Neiva. Antes de perder contacto, el uniformado habría enviado un mensaje de WhatsApp a su esposa en el que le pidió comunicarse con urgencia con la policía. 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También en las últimas horas se conoció que la policía entregó reportes sobre un intento de hurto bajo la modalidad de rompevidrio registrado en el barrio Sevilla de la ciudad de Neiva. La comunidad está ya cansada de los constantes robos en ese importante sector de la ciudad y en otros sectores, con el tema de la inseguridad, por supuesto, que ese sigue siendo el pan de cada día y la conversación, por supuesto, de cada neivano. De acuerdo con la información entregada por el coronel Alex Muñoz, comandante de la Policía Metropolitana de Neiva, los uniformados respondieron a bala ante la acción de los presuntos delincuentes en medio de este procedimiento. 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La Asociación Colombiana de Ciudades Capitales reveló un reporte térmico que evidencia el incremento constante de las temperaturas en el país, ubicando a Neiva entre los municipios más afectados precisamente por las altas presiones del clima durante las últimas tres semanas. De acuerdo con las mediciones realizadas entre el 13 de agosto y el 2 de septiembre, 18 de las 32 ciudades capitales registraron temperaturas máximas promedio a 32 grados centígrados o más. En ese monitoreo nacional, Neiva ocupó el segundo lugar del país en alcanzar una temperatura máxima promedio a los 36,8 grados.

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1: En esa primera hora de noticias conocemos las informaciones y las noticias más importantes también de Colombia y el mundo. Mucha atención, en las últimas horas el presidente Abelardo de la Espriella anunció las directrices que asumirá su administración frente a las entidades promotoras de salud, las EPS, intervenidas actualmente en el país. El jefe de Estado señaló que la prioridad de su gestión es normalizar la prestación de servicios médicos y sanear las finanzas del sector, abro comillas. Las que sean viables y puedan garantizar una buena atención tendrán la posibilidad de recuperarse. Las que no lo sean deberán ser liquidadas de manera ordenada, pensando siempre en los intereses y las necesidades de los afiliados. 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El ministro de Defensa, el general retirado Jorge Mora, confirmó la cancelación definitiva del proyecto de fabricación de fusiles Jaguar, iniciativa desarrollada durante la administración de Gustavo Petro para dotar las Fuerzas Armadas con armamento de producción local. El titular de la cartera, en una entrevista con Semana, calificó la iniciativa de inviable y anunció acciones ante los entes de control para determinar eventuales responsabilidades. Abro comillas. Eso es algo que tendrá sus consecuencias. 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Bueno, seguimos hablando de noticias de Colombia. Se conoció también en las últimas horas que el presidente de la República anunció que durante las próximas semanas se llevará a cabo actos institucionales para otorgar condecoraciones a los miembros de la policía y las fuerzas militares que participaron en los recientes operativos de seguridad en el territorio nacional. A través de un pronunciamiento oficial, el jefe de Estado destacó el desempeño de los uniformados en las operaciones desarrolladas contra estructuras delictivas y ratificó la posición del Ejecutivo frente al respaldo institucional.
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1: 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Ya son las 4:35.

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1: Ya son las 4 de la mañana, 40 minutos. 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

0: son las 5 de la mañana. 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

0: inicio de la emisora más bacana, bacanísima. ¡Feliz segunda hora! Por aquí está Chavita acompañándolos bajo la dirección de Néstor Hoyos con esta buena programación. Hoy lunes estamos iniciando esta maravillosa semana de mano primero siempre de nuestro Padre Celestial, pero también con la mejor energía a través de los 98.3 en la más bacana, bacanísima. Los invito ya mismo, hombre, mi amigo, si usted me está escuchando a esta hora en el exterior desde cualquier parte del mundo, desde Bélgica, desde España, desde Estados Unidos, desde Argentina, desde Chile. ¿Dónde anda? Lo quiero saber a través de nuestro WhatsApp para que usted me regale ese reporte de sintonía. Si usted le quiere de pronto enviar algún mensajito a su familia aquí en la ciudad de Neiva, ahí están los micrófonos dispuestos para todos los oyentes que están a esta hora en sintonía con la emisora más bacana. Por supuesto, la gente que está conectada aquí en el departamento del Huila, aquí en Colombia, aquí en la ciudad de Neiva y sus alrededores, ahí está nuestro WhatsApp totalmente habilitado. ¡Segunda hora! Estamos bajo la dirección de Néstor Hoyos. Por aquí está Chavitoski.
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0: En esta mañana los acompaño como siempre, feliz, feliz, agradecida con Dios, agradecida por la vida, agradecida por los oyentes que nos escuchan todos los días. A partir de las 4 de la mañana que estamos a través de Cómo Amaneció Neiva de Tropicana. Hoy, por supuesto, que se nos vuelva costumbre siempre agradecer, agradecer y agradecer por un nuevo día, una nueva semana además. Vamos a pedirle a nuestro Padre Celestial por este día, que sea un día y que además también sea una semana llena de muchas bendiciones, que sea una semana cargada de noticias buenas, de muchas noticias buenas, que yo creo que es lo que nos hace falta, ¿no? Escuchar más noticias buenas y el positivismo que le ponemos todos los días, a pesar de todas las cosas malas que nos pasan, a pesar de pronto, a veces uno se levanta y dice, ¡ay! No, hoy amanecí como raro, como achicopalado, como... A veces uno se siente así, inclusive nosotros aquí, a pesar de que ustedes nos escuchen felices y contentos y nos reímos y de todo, pero hay días donde uno se levanta como pensativo, como cabizbajo. Y yo siempre, muchas de las veces cuando o por lo menos yo me levanto así, yo cierro mis ojitos y hablo con Dios internamente, hablo con Dios. ¿Qué será lo que me está pasando? ¿Por qué me siento así? A veces uno hablar con Dios le trae mucha paz y le trae mucha calma, mucha tranquilidad. Hágalo. Si de pronto usted hoy se levantó así como, no, estoy como cabizbajo, como no sé qué me pasa. Cierre sus ojitos. De pronto métase en una habitación usted solito o usted solita. Cierre los ojitos y hable con Dios. Y bueno, hoy, papito Dios, en este nuevo día, gracias porque es un nuevo día y es una nueva oportunidad y sabemos que a tu lado vamos a encontrar la verdadera felicidad. Te suplico que tu amor nos acompañe y nos ayude a vivir confiados de que podemos mantener la esperanza aún frente a la incertidumbre y que creamos que más allá de las circunstancias, todo siempre puede estar mejor porque tú nos hiciste a tu imagen y semejanza. Papito Dios, hoy me comprometo y nos comprometemos todos a vivir según lo que tú esperas de mí. En ese día intentaré cambiar las críticas por elogios, el enojo por la tolerancia, el egoísmo por la solidaridad y el orgullo por una auténtica humildad. Ayúdame a apartar de mi mente todo pensamiento que me aleje de ti y por favor, llena de tu luz mi camino. En ese día saldré feliz, saldré motivado a encontrarme con las maravillosas bendiciones que tú me quieres entregar. Te suplico que tomes mi mano y me guíes por caminos buenos, que me defiendas de la injusticia del enemigo malvado y de toda persona o situación que pretenda lastimarme. Papito Dios, en ti confío y confío en todo lo que voy a realizar en este día. Por favor, mira mi corazón, mis intenciones, mis motivaciones. Bendice cada uno de mis esfuerzos y ayúdame a alcanzar mis objetivos. Quiero desearles un día maravilloso. Dios siempre tiene una llave para cada puerta que se cierra, una solución para cada problema, un alivio para cada tristeza y una luz para cada sombra y un hermoso plan para cada nuevo día. Que Dios los bendiga el día de hoy, que sea en el nombre del Padre, del Hijo y del Espíritu Santo.
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0: 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Después de esa bonita oración, gracias a todos por sus reportes de sintonía, por sus amén. Yo siempre les digo, repórteme sintonía con un amén a las 5 de la mañana aquí en Tropicana, primero papito Dios. Muy bien, vamos a conocer las noticias.
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0: 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Después de esa bonita oración, gracias a todos por sus reportes de sintonía, por sus amén. Yo siempre les digo, repórteme sintonía con un amén a las 5 de la mañana aquí en Tropicana, primero papito Dios. Muy bien, vamos a conocer las noticias más importantes del departamento del Huila, Neiva, Colombia y el mundo. Mucha atención porque la fuerza pública afecta la cadena de abastecimientos de insumos para estupefacientes en el municipio de Pitalito, en un operativo desarrollado en la vereda El Cedro, corregimiento de Bruselas, permitió a tropas del Batallón de Infantería Liviana número 27 Magdalena de la Novena Brigada, en coordinación con la Seccional de Carabineros y Protección Ambiental, incautar más de 600 litros de sustancia ácida, 180 litros de insecticida agrícola y 300 kilogramos de hidrosal, elementos que según las autoridades podrían estar siendo utilizados en procesos relacionados con la producción de estupefacientes. 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Mucha atención porque bomberos controlan quema prohibida en el barrio La Gaitana, esto en el municipio de Rivera. Una quema prohibida fue atendida durante la noche de este sábado en una zona del barrio La Gaitana de Rivera. Una móvil contra incendios y unidades del cuerpo de bomberos voluntarios acudieron a ese lugar y lograron controlar oportunamente el fuego, evitando que se propagara y generara mayores afectaciones.

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1: 5 de la mañana, 12 minutos. ¡Ay, Dios mío! Estamos en esa

0: la mañana, 17 minutos. 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
1: 5 de la mañana, 20 minutos. La manchita blanca dice presente.

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1: 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Mucha atención, alias El Duende. Fue capturado con cocaína y marihuana en el barrio Las Américas del municipio de La Plata. En medio de la diligencia de registro y allanamiento en el barrio Las Américas de este municipio, la policía capturó en flagrancia a este hombre, conocido con el alias del Duende. Durante el procedimiento fueron incautados más de 1,000 dosis de cocaína y marihuana, además de dinero en efectivo. 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Mucha atención porque un conductor de transporte público resultó herido luego de recibir un impacto de arma de fuego mientras se movilizaba en una buseta por el sector de la vía Pitalito-Bruselas. Según reportes preliminares, un sujeto habría abordado el vehículo y en medio de un forcejeo accionó el arma contra el conductor. El responsable habría descendido del automotor y escapado en una motocicleta que lo esperaba metros más adelante. 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Se conoció también en las últimas horas un video donde la comunidad y la policía estaban capturando a 2 hombres señalados de intento de hurto en inmediaciones del Parque Sevilla en Neiva. Pues se conoció que, y bueno, gracias a la rápida reacción de la policía y de la comunidad, permitieron frustrar este hecho y capturar a los 2 señalados durante el procedimiento. Uno de ellos resultó herido en una pierna y fue trasladado a un centro asistencial. Las autoridades están adelantando, obviamente, las investigaciones para esclarecer lo ocurrido. ¡Tropicana!

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1: Aquí los acompañamos 5:31 con Tropicana.

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1: Ya son las 5:40.

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0: Oyentes y seguidores de Tropicana, ¿qué tal? Un abrazo, 6:01 a.m. ¿Qué tal? Buenos días, bienvenidos. Aquí les estamos acompañando con la programación de Tropicana en este 7 de septiembre. El 7 de septiembre, sí, va muy rápido, Chavita, con los buenos días.
1: Hola, Néstor, feliz mañana. Buenos días, un abrazo para usted, para todos los oyentes de la emisora más bacana. Y bueno, sí, va muy, muy rápido. Pero bueno, aquí estamos siempre de la mano de nuestro papito Dios, que es lo más importante. El lunes estamos iniciando una nueva semana. Oiga, Néstor, mucho calor.
0: Bastante bochorno. Oh. Y eso que no hay sol.
1: Dios mío.
0: ¿Sí me van a entender?
1: Sí. No ha salido el monito en su máximo esplendor, dirían por ahí.
0: Se pone nubladito, es el bochorno también. Sí, anoche mucho bochornito.
1: Demasiado.
0: Pero bueno, que caiga agüita.
1: Le tocó a uno como ponerse, o por lo menos a mí, una toallita húmeda así en la cabeza, porque no, y el dolor de cabeza.
2: Ah, mijita, usted ya parece carro viejo.
1: No, pero ¿cómo que carro viejo?
2: Para recalentar, entonces toca ponerle el trapo encima, ¿no?
1: Doña Oti, pero es que me levanté yo con la gota de sudor así, Dios mío, Virgen Santísima.
0: La gota fría.
1: Virgen Santísima. Oiga, Doña Oti, buenos días.
2: ¡Hola, Marisa!
1: ¿Qué ha pasado?
2: Hola, Diren. Buenos días para usted, amigo oyente, que a esta hora se ha parado y está camellando, luchando por su sueño para salir adelante, papito. Dios lo bendiga. Ay, esta semana, yo que le vaya bien.
1: Ojalá que así sea.
2: Que vaya bien.
1: Que nos vaya bien a todos, Doña Oti.
2: Así es.
1: Un
2: plantaja para pasita, mamita.
1: Esa fue. Me alegra saludarla desde temprano.
2: Ah, pues tú sabes que de temprano es más chévere, más madrugadores y todo.
1: ¿Qué? No, Doña Oti.
2: ¿Cómo que no? Madrugadito.
1: Temprano es más chévere. No. Oiga, Doña Oti, saludar a nuestros amigos del Colegio Anglo-Canadiense, que ahí nos van escuchando. La ruta 12 del Colegio Anglo-Canadiense.
2: Qué bueno. Un saludo para ustedes, papito, mamitas. Gracias por escuchar esta emisora a esta hora, que ustedes arrancando la semana y escuchando Tropicana.
1: ¡Esa fue! Doña Oti, le tengo mi frase.
2: La frase del día, Doña Chaman.
1: ¿Usted de pronto sabe quién es Freddy Guarín?
2: Sí, el borrachín.
0: ¡Freddy Guarín, el borrachín!
1: No, ¿cómo que el borrachín?
2: Sí, el man tenía
1: problemas. Futbolista. Tenía problemas de alcohol, pero no le diga así. Sí, el man. Porque ya se superó.
2: Literal, al man le gustaba el Guarín.
1: Eso. ¿Jugó en el Atlético Huila?
2: Sí, cuando estaba empezando, sí, estaba pollino, grandote.
1: Ayer, a mí me gusta mucho Freddy Guarín.
2: A mí también.
1: Y ayer en sus redes sociales colgó una historia con una frase muy bonita que hoy se la quería compartir.
2: Volvió con la propia, ¿no?
1: Sí, Andreina Fiallo.
2: Volvió con la propia, sí.
1: Sí. Hay cosas que no se recuperan y hay cosas que ya no necesitas recuperar. Hola, ve.
2: Hola, ¿y usted?
1: Aceptar también es sanar, Doña Oti.
2: Sí, claro, no.
1: Ah, para que vea. Hay cosas que no se recuperan y hay cosas que ya no necesitas recuperar.
2: Y qué bonito, la mujer lo perdonó y todo, y han volvido.
1: Han vuelto. Sí. Él le dijo la del proceso.
2: Imagínese.
1: Una frase que no le gusta a Néstor, pero bueno.
3: Porque es verdad.
1: Pero pues como él le dijo así, que él era ella era la del proceso.
3: Mi compañera de mi vida. Sí, pero claro, el proceso.
1: Cosas que se inventan los millennials hoy en día. Pero bueno, ahí está mi frase para el día de hoy. Con los buenos días.
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4: 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En Tropicana son las
1: 6:06 a.m.
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0: Aquí se lo estamos informando en Tropicana, 7 de septiembre, 6 de la mañana, 7 minutos. 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
1: Mucha atención a esta hora, les contamos, se conoció en las últimas horas, Luciana Rojas, la bebé de 8 meses, cuyo caso se conoció públicamente por el llamado de su familia para conseguir un traslado de manera urgente de Neiva a Bogotá, pues desafortunadamente falleció mientras permanecía en la unidad de cuidados intensivos.
3: ¿Qué estamos pagando nosotros los colombianos con estas EPS? He conversado con varios usuarios y eso es como usted ir a pedir una cita, chavita.
1: Sí.
3: Ir a pedir un medicamento, eso es una humillación. Mire el video que se ha publicado de este personaje en Florencia. La gente esperando una atención oportuna, rápida y esta belleza chateando.
1: Sí, mandándose stickers.
3: ¿Qué esperamos? ¿Qué estamos pagando los usuarios de las EPS? Cuando a usted lo cogen, y me perdonan la palabra, pero lo van y lo encierran a uno como con 500 más, como si uno fuera ganado, y estar, perdónenme la palabra, condenado todo el día a ver en qué momento se les antoja de entregarles el medicamento. ¿Qué estamos pagando los colombianos para estar sometidos a la tramitología y a la mamadera de gallo para que le autoricen un procedimiento? ¿Cuántos muertos? ¿Cuántos afectados más? ¿Cuántos más?
1: No.
3: Y no me vengan con el cuento amarillo que es culpa de Petro. Esto viene desde antes de Petro. Eso ha sido casi para mí, que yo tenga uso de razón, toda la bendita vida.
1: Sí.
3: Toda la bendita vida. Eso es una vaina impresionante. De repente a muchos empleados de estas EPS no les pagan. Las EPS endeudadas hasta el cuello con el hospital universitario, con las diferentes instituciones de salud. Y estos berracos como que cada día se fortalecen más y como que les cuadran mejor. Y bueno, y mire lo que está pasando. ¡Qué tristeza!
1: Sí.
3: ¡Qué tristeza! ¿Será que habrá un poder humano que nos pueda librar de esta problemática tan grande que tenemos con estas EPS? ¿Qué se conoce de la historia de esta bebé? ¿8 meses tenía?
1: Tenía 8 meses, Néstor. Según se pudo conocer, la menor había sido intervenida de manera urgente debido a la cardiopatía dilatada y disfunción cardíaca. Sus familiares estaban solicitando, inclusive también a través de redes sociales, que la nueva EPS gestionara su remisión a una institución de mayor complejidad en Bogotá, ante el deterioro precisamente de su salud. El caso fue difundido a través de un video en el que sus allegados también hicieron un llamado al presidente Abelardo Duras Priella para que interviniera y ayudara a gestionar la atención que requiriera la niña. La familia había expresado su preocupación por el tiempo que tardaba la remisión y finalmente, pues este sábado se confirmó desafortunadamente el fallecimiento de Luciana. La nueva EPS se pronunció en las últimas horas. Lamentó el fallecimiento de la bebé de 8 meses que permanecía hospitalizada en una clínica de Neiva y según la entidad, la menor fue aceptada el pasado 5 de septiembre en una institución de mayor complejidad. Sin embargo, antes de que pudiera concretarse el traslado a la Fundación Cardioinfantil, su estado se deterioró y falleció. Pues la nueva EPS lo único que hizo fue expresar sus condolencias a la familia y anunció que revisará las circunstancias relacionadas con la atención médica.
3: Qué tristeza, de verdad. Qué tristeza.
1: Se lavaron las manos.
3: Qué impotencia, Isabel, sí. Qué impotencia.
1: La verdad, da mucha tristeza y es que son muchas, muchas personas que pierden la vida esperando ser atendidas, esperando un traslado, esperando un medicamento. Bebés, niños, personas ya adultas. Es una situación, Néstor, que el sistema de salud está totalmente colapsado y ya no se sabe qué más hacer.
3: Ah, pero a fin de mes sí. Ahí sí no están colapsados, descontándole la platica a usted.
1: Eso
3: ahí
1: sí
3: no están colapsados, ahí sí no hay... ahí sí no hay problema, pero para sacarle su platica, sí, ahí están listos. Qué tristeza este sistema de salud. Qué tristeza. 6 de la mañana, 12 minutos, 6:12. Miren, 30 años de lucha invisible, 70 familias reclaman la formalización del asentamiento Mirador del Norte.
1: 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La Secretaría de Salud de Neiva citó a las personas con discapacidad que radicaron la documentación para solicitar el certificado de discapacidad durante el año 2025 y que aún no cuentan con agenda para valoración médica a asistir a una jornada especial este lunes 7 de septiembre a partir de las 8 de la mañana en la Alcaldía de Neiva.
3: 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Atención que durante el fin de semana en Neiva el plan cazador deja 9 capturados y más de 2.100 dosis de estupefacientes incautadas en la capital opita. 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
1: Yo escucho, veo y comparto Tropicana, la más bacana, bacanísima. Las autoridades adelantaron el levantamiento e iniciaron las investigaciones correspondientes tras el fallecimiento de 2 jóvenes durante la madrugada de este domingo 6 de septiembre en hechos independientes ocurridos en el municipio de Algeciras.
3: 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Falleció durante el fin de semana el periodista y pastor huilense Darío Silva. Darío Silva.
1: ¿Ese es el de Casa sobre la Roca?
3: El de la Casa sobre la Roca.
1: Sí me sonaba el nombre.
3: Casa sobre la Roca, y muy conocido.
1: Sí.
3: Aquí en el departamento de Huila, Darío Silva en su paso por los medios de comunicación.
1: 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Yo escucho, veo y comparto Tropicana, la más bacana. El senador Ariel Ávila cuestionó públicamente al excongresista huilense Jaime Felipe Lozada por sostener reuniones con integrantes del gabinete del presidente Abelardo de las Priella, al señalar que esas gestiones en el marco de la emergencia por el reciente sismo tendrían fines de proselitismo político de cara a las próximas contiendas electorales en el departamento del Huila. ¡Tropicana!
3: ¿Sabe quién falleció también?
1: A ver.
3: Juan Guillermo Ríos. Juan Guillermo Ríos lo titula hoy El Colombiano, el Rey Midas de la televisión colombiana.
1: Uy, el Rey Midas.
3: Ese era uno de los presentadores más queridos, obviamente. Era el Jorge Alfredo Vargas de la época.
1: Vea.
3: Muy querido, muy reconocido, con una historia súper interesante, una historia de vida, una superación de vida impresionante. Juan Guillermo Ríos, una de las leyendas del periodismo colombiano. Dos grandes de los medios, hablamos de Darío Silva y Juan Guillermo Ríos, precisamente Julio Sánchez Cristo, nuestro director de Caracol Radio, de 6 AMW, tiene una reseña interesante de estos dos comunicadores.
1: ¡Tropicana! Yo escucho, veo y comparto Tropicana, la más bacana, bacanísima. Dos hombres perdieron la vida tras resultar gravemente heridos con arma cortopunzante durante una riña registrada en la madrugada del sábado en el sector de Mesones, centro poblado de Maito, zona rural de Tarqui, Huila.
3: ¡Tropicana! Yo escucho, veo y comparto Tropicana, son las 6 de la mañana, 15 minutos. Atención que la fuerza pública afecta cadena de abastecimiento de insumos que serían utilizados para el tema de estupefacientes. Les contamos la información con la articulación del Ejército Nacional para neutralizar las economías ilícitas.
1: ¡Tropicana! Yo escucho, veo y comparto Tropicana, Néstor. Mientras aquí en Neiva estamos sufriendo del calor, resulta que ese fin de semana en Pitalito, tremendo aguacero. Y provocó inundaciones en el centro del Valle de Lavollos. La fuerte lluvia registrada durante la tarde del domingo provocó inundaciones en la calle séptima con carrera 33 en pleno centro del municipio de Pitalito.
3: ¡Tropicana! Yo escucho, veo y comparto Tropicana, la más bacana, bacanísima. Lo que está pasando en Neiva, el departamento de Huila, se lo estamos contando aquí a través de Tropicana. Hay una dura controversia tras el rechazo de la defensora a la exhibición, hablamos de la Defensoría del Pueblo, a la exhibición de cadáveres por parte del presidente Abelardo de la Espriella. ¡Tropicana!
1: Yo escucho, veo y comparto Tropicana, la más bacana, bacanísima. Se conoció en las últimas horas que la policía confirmó la ubicación del patrullero Juan Manuel Perdomo en el corregimiento de Fortalecillas. se conoció que Juan Manuel había sido reportado como desaparecido por sus familiares, pero el hallazgo ya se produjo durante las labores de búsqueda adelantadas por diferentes capacidades institucionales.
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9: 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En Tropicana son las
0: 6 de la mañana, 18, 6, 18. 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

0: Bendecida semana, 7 de septiembre. Estamos aquí de pie. Gracias, Papito Dios, por tu infinito amor y misericordia. Te damos gracias, Señor, porque hoy, una vez más, nos permite encontrarnos. Y ayer, como lo decías en el Evangelio, donde dos o tres o más se unen en mi nombre, ahí estoy yo. Ahí estaré yo. Acuérdese, no esperemos a que nos sigan hablando de la venida de Jesús. Jesús está entre nosotros. Recuerden que en el momento de su ascensión dijo: yo estaré con ustedes hasta el fin del mundo. Jesús está con nosotros. Él no se ha ido. Somos nosotros los que hemos permitido que se vaya de nuestra vida. Siempre, siempre Él está con nosotros. Hoy, en este inicio de semana, unámonos en acción de gracias por este nuevo día, por el calorcito. Unámonos por este fin de semana maravilloso, descansado. Este fin de semana que fuimos millonarios y no nos dimos cuenta. Y ser millonario no es ir a comernos el plato más costoso. El ser millonario es tener la bendición de nuestra familia. Es tener esa bendición de la salud. Es tener la bendición de nuestros padres, nuestros hijos. El ser millonarios es estar en este momento de pie, respirando, sin dificultades. Claro que tenemos obstáculos, tenemos pruebas. Recuerden no decir ¿por qué? ¿Para qué? Pero es una bendición estar acá en este momento. Usted revísese, mírese. Es una bendición que usted tenga su familia completa. Gracias, Señor. Mire este día tan lindo, este amanecer es una bendición. Somos millonarios y no nos hemos dado cuenta. Porque nos han vendido la idea de que ser millonario es el que más tenga plata debajo del colchón o allá en el banco. Y esa concepción de ser millonarios se va. Claro que necesitamos platica, por favor, para nuestro diario vivir, para cumplir algunas metas y propósitos. Pero eso se va. Eso se va. Por más que usted atesore, por más que usted... eso se va. Usted muere o morimos. Y a mí yo no creo que me echen el sueldo en el ataúd. O la casa o el carro. Es una bendición ser millonarios. Pero al estilo de Dios. Usted es multimillonario. Ama de casa, usted es multimillonaria. Y nos olvidamos. Somos multimillonarios porque Dios nos ha regalado el matrimonio. Hoy queremos poner en tus manos, Señor, a todos los matrimonios. Casados, no casados, pero tienen ese propósito del proyecto perfecto de Dios. Hombre y mujer, la familia. Este es el proyecto perfecto y maravilloso que tiene Papito Dios. Y durante este trasegar, durante este aprendizaje de la vida en el matrimonio, somos tres: esposo, la esposa y nuestro Señor, nuestro Papito Dios. ¿Qué tan en el centro está Dios en nuestro matrimonio? Hoy Hebreos en el capítulo 13, versículo 4 nos dice: tengan todos en alta estima el matrimonio y la fidelidad conyugal, porque Dios juzgará a los adúlteros y a todos los que cometen inmoralidades sexuales. El matrimonio es un regalo de Dios y la fidelidad es una muestra de amor y compromiso. El matrimonio, recuerden, si usted es de los que se encuentra a los amigos y es que se frases que uno escucha y que la verdad me parecen de mal gusto. Ah, se echó la soga al cuello. Ah, que no sé qué. La bendición que es el matrimonio. El matrimonio es el regalo de Dios y la fidelidad es una muestra de amor y compromiso. Honremos este diseño con un corazón íntegro. Y en esta palabra habla de las inmoralidades, del adulterio, pero también hablemos de ese maltrato físico, pero también hablemos de ese maltrato psicológico, de parte y parte. Hablemos de los desplantes, hablemos de los detalles, hablemos de esos momentos cuando el esposo o la esposa le dice: es que usted no sirve para nada, es que usted no me ayuda, es que lo que usted hace no es. Es importante que se sienten, se miren a los ojos y le pidan a Dios, no a la mejor amiga ni al mejor amigo, ¿para dónde vamos? Porque es fácil decir: sepárense, váyanse. ¿Para qué? No tienen nada que perder. Ojo. Ojo. El Señor nos está invitando a dialogar. El Señor nos está invitando a mirarnos a los ojos. El Señor nos está invitando a trazar ese camino de la mano de Él. Si usted pretende que el amor que se dio al inicio de la relación dure 100 años, ojo. Mi esposa me decía en algún momento: hay que regar ese jardín, hay que cuidarlo, porque eso pasa. El amor se acaba, eso pasa. Pero como dicen popularmente, si no estamos bien parados, ya sabe quién viene y se encarga de terminar de tumbar lo que se ha construido, lo que se ha levantado. Amado Jesús, en esta mañana quiero orar y quiero poner en tus manos a todos los matrimonios, a todos los hogares que están pasando dificultad. Amado Jesús, que seas tú esa luz de esperanza para dialogar. Que seas tú, Señor, para sanar las heridas. Que seas tú para reconstruir y edificar ese maravilloso proyecto que es el de la familia. Hay una palabra que me estoy encontrando, Señor, y es que si hay un disgusto, danos la capacidad, la madurez de perdonar, de hablar, de abrazarnos y de perdonarnos. No permitas que ningún hogar se vaya a la cama a descansar bravo, molestos, disgustados. Al enemigo le encanta eso. Le encanta que usted se vaya bravo o se vaya brava con su esposo. Ojo, esposas, con esas palabras. Por muy brava y muy molesta que esté, ojo con esas palabras de maldecir. Ojo con esos pensamientos y malos deseos. Ojo. Así como la bendición de la mamá, la bendición de la esposa tiene muchísimo poder. Señor Jesús, danos la fortaleza de mirarte a ti, de seguir adelante. Amado Jesús, entra en cada hogar donde reina la división, entra en cada hogar donde reina la tristeza, entra en cada hogar donde está la indiferencia, entra en cada hogar donde está la violencia. Señor Jesús, sana cada hogar, sana cada corazón de esas mujeres, sana el corazón de esos hombres que han sido heridos también. Solo tú, Señor, puedes sanarnos. Solo tú, Señor, puedes salvarnos. Líbranos de la tentación del adulterio. Líbranos de la tentación del odio. Líbranos de la tentación de la mentira. Líbranos de la tentación de la indiferencia. Perdonar a la esposa, escucharla, seguir su consejo no nos hace débiles. Si usted está en pleno siglo XXI y piensa que es debilidad, ahí no es la manera de actuar. Así no es. El matrimonio es una sola carne. Somos uno. El matrimonio es de construir. El matrimonio es de edificar. El matrimonio es testimonio también. si no ponemos de nuestra parte, seguirá siendo nuestra vida oscura, de inconformidad, de qué pereza. Otra vez usted cuesta, pero de la mano de Dios todo es más llevadero. De la mano de Dios todo es posible. Amado Jesús, te entregamos esta nueva semana. Amado Jesús, te entregamos nuestro corazón. Amado Jesús, te quiero entregar a cada una de las personas que están unidas en este devocional en la mañana de hoy. Con nuestra mano en el corazón, te entrego cada una de las intenciones de nuestros oyentes, de nuestros seguidores. Concédeles la gracia de una muy buena semana, que todos los propósitos se cumplan, de que todos salgamos adelante. En tu nombre, en el nombre del Padre, del Hijo y del Espíritu Santo.
1: 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En Tropicana son las...
2: Ya llegamos a las 6 de la mañana, 29 minutos.
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0: En Tropicana, 6 de la mañana, 30 minutos, 6:30.

0: 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Yo escucho, veo y comparto Tropicana, la más bacana, bacanísima. Estamos con todos ustedes conectados. Están a través del 31726. ¿Cómo es la muralla china? Yo no he preguntado por eso.
1: Uy, cuidado.
0: Dios mío. ¿Ah?
1: Cuidado, cuidado.
0: ¿No le da a usted que usted ha pensado y ha hablado de un producto X y abre usted su Instagram y ¡pum! De una vez le sale.
1: Y de una vez le sale, sí.
0: Ellas están aquí.
1: Sí, sí, sí, eso pasa. Dicen que los micrófonos de los celulares escuchan todo y le empiezan a dar a uno publicidad y publicidad y publicidad.
0: Ellas
1: de lo que usted habla.
0: Aquí.
1: Eso, oiga, es verdad.
0: Por
1: a
0: ejemplo,
1: ver.
0: Que día hablé de una estanquita y ¡pum! Me salieron puras lencerías.
1: ¿Ah, sí?
0: Claro.
1: ¿Pero pura Victoria Secret o qué?
0: Ah, sencillita. Ah. Puro Raymond, yo soy de eso.
1: Ah, como que Raymond.
0: Claro.
1: No, ya.
0: 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Con mucho gusto, los oyentes, a través de Tropicana, en Cómo Amaneció, 6:36 minutos.
1: Muy bien, yo escucho, veo y comparto Tropicana, la más bacana, bacanísima. Se conoció, Néstor, en las últimas horas que la Secretaría de Salud de Neiva citó a las personas con discapacidad que radicaron la documentación para solicitar el certificado de discapacidad durante el año 2025 y que aún no cuentan con agenda para valoración médica, asistir a una jornada especial de atención este lunes 7 de septiembre. La actividad se llevará a cabo en el primer piso de la alcaldía entre las 8 de la mañana hasta las 12 del mediodía. La medida se tomó, Néstor, tras constatar que más de 100 usuarios que iniciaron el trámite el año anterior no han podido ser contactados a través de teléfonos ni correos electrónicos.
0: 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Muy bien, yo escucho, veo y comparto Tropicana, la más bacana, bacanísima. Atención que caficultores de los 35 municipios cafeteros del Huila, de 37, 35 son cafeteros, chavita.
1: Imagínese usted.
0: Caficultores de los 35 municipios cafeteros del Huila ejercieron su derecho al voto. Sin alteraciones del orden público, culminó la jornada de votación en las elecciones cafeteras 2026 en los 35 municipios cafeteros del Huila. La directora ejecutiva, atención oído Tropicana, del Comité de Cafeteros del Huila, Edna Yolima Calderón, destacó la participación de los caficultores y agradeció el acompañamiento del Ejército Nacional, la Policía, la Gobernación del Huila, las administraciones municipales y la MOE, que contó con 50 observadores. En total, 1.119 jurados apoyaron el desarrollo de la jornada, aunque la votación terminó, el proceso electoral continúa. Se propone que el equipo de Comité de Cafeteros del Huila sigue trabajando en la verificación del cargue de la información electoral. Los escrutinios iniciarán este martes 8 de septiembre, 8 de la mañana, y se prevé que culminen el miércoles 9 de septiembre.
1: 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Yo escucho, veo y comparto Tropicana, la más bacana, bacanísima. La policía reportó 16 capturas y refuerza la seguridad tras las elecciones cafeteras, Néstor, como usted lo decía, en el departamento del Huila. La policía reportó estas 16 capturas durante los operativos adelantados este fin de semana en diferentes municipios del departamento del Huila por hechos relacionados con tráfico de estupefacientes, porte ilegal de armas de fuego, hurto, violencia intrafamiliar, receptación, entre otras conductas. Además, fueron incautadas 3 armas de fuego, 48 armas cortopunzantes, mientras que en Acevedo, Tarqui y La Plata se realizaron procedimientos contra el tráfico de drogas, incluido un allanamiento en el barrio Las Américas, donde se encontraron más de 120 dosis.
0: ¡Tropicana! Yo escucho, veo y comparto Tropicana, la más bacana, bacanísima, las noticias de Neiva y el departamento del Huila, a nombre de Fenavi Fonab.
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0: Son las 6 de la mañana, 46, 40 minutos.

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1: 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Son
2: las 6:44.
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0: en el mismo fin de semana y tal vez con pasos distintos por el oficio, pero de la misma relevancia en la televisión. El caso de Darío Silva, quien terminó de pastor de una iglesia. En su momento fue la voz del gobierno en el noticiero Noticolor, cariñosamente le decían Lambicolor. No olvidar su estilógrafo. Juan Guillermo tuvo más del 70% de la audiencia y un día lo despidieron siendo socio de su canal porque no tenía pauta. Tenía millones de televidentes, pero los anunciantes renunciaron a apoyarle. Juan Guillermo deja un extraordinario legado, pero sobre todo una marca: amor, paz y buen genio.
1: ¿Cómo la ve, don Frank?
2: Bueno, pues ahí está. Uno de los grandes del periodismo. Les estoy hablando de Juan Guillermo Río, que como lo decía Julio, con esa espectacular frase.
1: Así es.
2: Con esa espectacular frase, que era Jugancho.
1: El rey Midas de la televisión también lo conocían, ¿no?
2: Es que la historia de este señor, es que donde llegaba se disparaba y bueno. Cuenta la historia que de su propio canal, de su misma historia, pues lo echaron porque no había pauta. Tenía los televidentes, pero no había pauta. Esta era la frase de Juan Guillermo Río en el momento de terminar su emisión de Noticias de las 7.
1: A ver.
2: El gancho era el del noticiero de las 7.
3: Paz, amor y... Nos vemos el domingo en el kilómetro del juguete con buen genio.
2: Con buen genio, vean.
1: Bueno, pase en su tumba. Deja un legado impresionante, ¿no?
2: Juan Guillermo Río nació en el barrio Manrique de Medellín. Este periodista, por su trayectoria también en la radio, estuvo en diferentes espacios informativos. Nació en el año de 1951. ¿Y saben dónde arrancó en el 70?
1: A ver.
2: En Caracol.
1: Ah, bueno. Oiga, estoy mirando a don Frank, que fue secuestrado por integrantes del M-19, ¿no? En el 82. Años después, en el 85, su trabajo periodístico fue objeto de censura. También tuvo su propia programadora de televisión que se llamó Notivisión. Bueno, fue docente de periodismo en la Universidad Sergio Arboleda y asesor de comunicaciones de ministros y diferentes gobiernos. ¡Qué fue un grande! Sin duda alguna.
2: Uno de los grandes del periodismo. Y a propósito, hablando y haciendo un recorrido, en el 98, María Isabel, en el 98, le estirparon. Ole, ¿pero qué pasó aquí?
1: ¿Pero qué pasó?
2: Óigame usted, señora, no me ponga eso. No,
1: doña Otilia, quite mano de ahí.
2: Mire, en 1998 fue sometido a una cirugía para estirparle un cárcel de riñón. Estuvo luego, sufrió una perforación de colon, una peritonitis, derivaron en una falla sistémica, varios paros cardíacos y un coma durante varios meses.
1: Dios mío.
2: Estuvo de profesor, estoy hablando de Juan Guillermo Río.
1: Sí, sí, sí.
2: Juan Guillermo Río estuvo con problemas de droga, adicción. Este grande de la televisión colombiana. Ahora hablemos del Wilencia Darío Silva, que sí, periodista y pastor, estuvo trabajando en la cadena de las tres letras, estuvo 30 años Darío Silva.
1: Uy, imagínese.
2: Luego de esto estudió teología y fundó luego la Casa sobre la Roca. Uh-huh. Ven, y la misma Casa sobre la Roca este fin de semana confirmó su fallecimiento. Murió a los 88 años Darío Silva, nacido en Tarqui, Huila. Todavía pues no han detallado las causas de su fallecimiento. Caracterizado por esa voz, liderazgo y compromiso con el evangelio. En sus años de radio, de televisión, Silva estuvo en el cubrimiento de la toma del Palacio de Justicia y la tragedia de Armero. Ganó premio de periodismo Simón

0: Bolívar, esto, trabajó de investigación en radio, compartido con otro grande que se llama Francisco Tulande, hablando de esta, de este trabajo de La Otra Colombia en Nueva York. En el 87 se retira de los medios y Bea montó la casa sobre la roca. Bea. José Ordóñez, el humorista colombiano, ha compartido con mucha tristeza algunos detalles y recuerdos con el gran Darío Silva.
1: Sí, sí, sí.
0: María Isabel Paz en la tumba, estos dos grandes.
1: Así es, dos grandes de el periodismo colombiano nos dejaron este fin de semana, don Frank. Pero un gran legado, legado grandísimo.
0: 6:51, 6:51. 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Bacanísima, un feliz lunes. Aquí estamos acompañándole.
2: Uy, dile, pues, que le prende la mano.
0: 6:00 a.m. Ahora sí, 6:00 a.m. 52 minutos. 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
1: 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Son las 6 de la mañana, 56 minutos.
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Les acompañamos en cómo amaneció de Tropicana, la más bacana, bacanísima. Miren, les vamos a contar una muy buena noticia. Si usted está pensando en comprar su motocicleta, yo escucho, veo y comparto Tropicana, Tropicana, la más bacana, bacanísima a esta hora. A propósito de este buen lunes, aquí en Tropicana, la más bacana, bacanísima. 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
2: Son las 6:58. ¡Atención! 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
3: 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En Tropicana son las...
4: Son las 7 de la mañana. 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

0: 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En Tropicana son las
1: 7:08.
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1: Muy bien, 7 de la mañana, 8 minutos, 7, 8 minutos. A través de Tropicana, la más bacana, bacanísima. Chavita, abríamos la hora de las 6 de la mañana conversando un poco sobre el fallecimiento de esta niña de 8 meses que tenía una cardiopatía. Estaba internada en un centro asistencial de la capital del departamento de El Huila, o en una clínica aquí en el departamento del Huila, en la ciudad de Neiva, a la espera de una autorización de la EPS para poder ser trasladada y demás. La niña perdió la vida. ¿Cuántos pacientes, cuántas personas no están en este momento a la espera de una autorización? Y eso que en la última semana conocimos un niño que también tiene una cardiopatía, hizo un video, etiquetó al presidente Abelardo de la Espriella y ya está en Bucaramanga.
5: Ahí sí lo atendieron de una.
1: De una vez, está en Bucaramanga, cuadraron, organizaron y ya está en manos de los profesionales.
5: Pues Néstor, sí, se conoció en las últimas horas, desafortunadamente, del fallecimiento de Luciana Rojas, la bebé de 8 meses, cuyo caso se conoció públicamente por el llamado de su familia para conseguir un traslado urgente de Neiva a Bogotá. Desafortunadamente falleció mientras permanecía en la unidad de cuidados intensivos. La menor había sido intervenida de urgencia debido a la cardiopatía dilatada y difusión cardíaca. Sus familiares solicitaban a la nueva EPS gestionar su remisión a la institución, a una institución de mayor complejidad en Bogotá, ante el deterioro de su estado de salud. El caso fue difundido a través de un video en el que sus allegados también hicieron un llamado al presidente Abelardo de la Espriella para que interviniera y ayudara a gestionar la atención que requería la niña. Finalmente, este sábado se confirmó el fallecimiento de Luciana, generando conmoción entre quienes conocieron su historia y, bueno, acompañaron el llamado de sus familiares.
1: Muy bien, 7 de la mañana, 10 minutos. ¿Qué dicen nuestros oyentes a esta hora en Cómo Amaneció de Tropicana? ¿Cuántos no estarán esperando una autorización? ¿Cuántos no estarán esperando ese medicamento? ¿Cuántos no estarán esperando la cita con ese especialista? ¿Cuántos no están esperando, Chavita, la cita con el médico general? ¿Cuántos estarán esperando? ¿Cuántos estarán en aprietos? La semana anterior leía yo una denuncia donde, al parecer, en uno de estos sitios donde se entregan los medicamentos, hay tramitadores y empleados de la empresa involucrados con platica de por medio para que le despachen de una sus medicamentos. Ojo con eso.
5: Todo se volvió un negocio, Néstor.
1: Ojo con eso. Eso no es ser uno avivato, eso no es ser que tenga ganas de salir uno adelante, os cuento. Eso es ser uno bandido, eso es uno tramposo. Eso es jugar con el tiempo de la gente. Eso es ser corrupto. Uh-huh. Eso es ser corrupto. Porque mientras que una persona se dispone, se prepara de su tiempo, si tiene que pedir permiso del trabajo, hace con legalidad, hace la fila, espera y tiene toda la disposición para hacer las cosas bien, hay otros torcidos que están por debajo de cuerda pasando plata y ahí sí, vea, agilizando las fórmulas médicas y los demás que esperen. 7:12, ¿qué dicen nuestros oyentes de Tropicana?
6: Días, Tropicana. Esa cuestión de la EPS, de la salud, yo recuerdo que en campaña este señor que acabó de salir, ¿sí?, de los 4 años anteriores, en campaña recuerdo que hizo un gesto, una expresión bastante, que fue bastante preocupante en su momento, pero sin embargo ganó en la votación. Cuando hizo el gesto de chu, que iba a hacer caer la salud como un juego dominó, así, y vea, aquí están las consecuencias. ¿Y sabe qué? Esas consecuencias no se pagan en 6 meses.
1: A mí me da pena, caballero, pero este tema de las EPS viene desde hace rato. Desde antes del señor que usted está nombrando.
5: Sí.
1: Esto viene desde hace rato. Yo, desde que yo tengo uso de razón, han habido protestas, han habido dificultades, han habido también fallecidos y afectados con este sistema de salud. No es una persona, no son dos personas, es un sistema que viene fallando y es un sistema donde la gente
6: ganó en la votación cuando hizo el gesto de chu, chu, chu, chu, chu, que iba a hacer caer la salud como un juego dominó, así, así de, y vea, aquí están las consecuencias. ¿Y sabe qué? Esas consecuencias no se pagan en 6 meses.
1: A mí me da pena, caballero, pero este tema de las EPS viene desde hace rato. Desde antes del señor que usted está nombrando.
5: Sí.
1: Esto viene desde hace rato. Yo, desde que yo tengo uso de razón, han habido protestas, han habido dificultades, han habido también fallecidos y afectados con este sistema de salud. No es una persona, no son dos personas, es un sistema que viene fallando y es un sistema donde la gente lo aceptó. Aquí no pretendemos es echarle la culpa a uno o al otro. Aquí lo que queremos es mirar qué tristeza y qué estamos pagando los colombianos con este sistema de salud. Si usted no paga, si usted, por ejemplo, Isabel, tiene un contrato de prestación de servicios y no paga esa berraca salud, pues no le pagan
5: no
1: su
5: le
1: plata.
5: Pagan.
1: No le pagan su plata y es obligatoria y le sacan por la derecha esa gente del régimen contributivo. Hombre, es impresionante, es impresionante.
5: Sí, ese tema de la salud así tan colapsada ya viene desde gobiernos anteriores.
1: Sistema de salud, no es una persona, no son dos personas, es un sistema que viene fallando y es un sistema donde la gente lo aceptó. Aquí no pretendemos es echarle la culpa a uno o al otro. Aquí lo que queremos es mirar qué tristeza y qué estamos pagando los colombianos con este sistema de salud. Si usted no paga, si usted, por ejemplo, Isabel, tiene un contrato de prestación de servicios y no paga esa berraca salud, pues no le pagan
5: no
1: su
5: le
1: plata.
5: Pagan.
1: No le pagan su plata. Y es obligatoria y le sacan por la derecha esa gente del régimen contributivo. Hombre, es impresionante, es impresionante.
5: Sí, ese tema de la salud así tan colapsada ya viene desde gobiernos anteriores y yo creo que eso no es un secreto para nadie. Desafortunadamente nosotros hemos luchado con ese sistema de salud pésimo desde hace muchos años. Hay muchos abuelos que desafortunadamente han perdido la vida, hay muchos niños que han esperado, por ejemplo, un trasplante, hay muchas personas que han fallecido esperando un medicamento. Esto viene desde gobiernos anteriores y, como lo dice Néstor, no es por echarle la culpa al uno y al otro, porque aquí, para señalarlo, los colombianos somos buenos para eso.
1: Somos muy buenos y no somos responsables de poder hacer algo correcto, hacerlo bien. ¿Sí? Hay personas que se han apoyado, por ejemplo, con la Superintendencia de Salud y lo han logrado, pero ¿cuánto tiempo? ¿Cuánto tiempo? ¿Qué tan respaldados? Pero sí es muy lamentable. Hay personas que de pronto tienen la forma económica y compran su medicamento y lo hacen por particular, pero la gente que no puede, chavita.
5: Sí, es la verdad muy triste, Néstor. La nueva EPS, que es precisamente la encargada o era la encargada de la salud de esta bebé de tan solo 8 meses, pues ellos a través de sus redes sociales hicieron un comunicado. La nueva EPS lamentó el fallecimiento de Luciana Rojas, la bebé que permaneció hospitalizada en una clínica de Neiva y cuya familia solicitaba el traslado urgente hacia Bogotá. Según la entidad, la menor fue aceptada el pasado 5 de septiembre en una institución de mayor complejidad. Sin embargo, antes de que pudiera concretarse el traslado a la Fundación Cardioinfantil, su estado de salud pues empeoró y desafortunadamente falleció. Ellos en sus, digamos que en sus redes sociales, dijeron: lamentamos profundamente el fallecimiento de la menor, extendemos nuestras condolencias a la familia y seres queridos. Nueva EPS garantizó la atención médica, la menor se encontraba siendo atendida en la clínica Medilab láser de la ciudad de Neiva, donde los profesionales de la salud habían determinado el traslado a una institución de mayor nivel de complejidad. Una vez conocido el requerimiento, la paciente fue presentada en diferentes instituciones del país que contaban con el nivel de complejidad y había sido aceptada el 5 de septiembre. No obstante, su cuadro clínico se agravó y pese a los trabajos médicos, la menor falleció sin alcanzar ser trasladada. Nueva EPS continuará realizando la revisión correspondiente de los hechos con el compromiso de brindar información clara, actuar con transparencia, siempre con respeto hacia la familia. Eso fue lo que dijo la nueva EPS a través de sus redes sociales.
1: Muy bien, yo escucho, veo y comparto Tropicana, la más bacana, bacanísima. 7:17 a.m.
7: Tropicana, la más bacana, bacanísima. Muy buenos días. Pobrecito el señor. Se nota que ni sabe dónde está parado. Ese problema de la salud de las EPS viene desde hace mucho tiempo. Hace más de 20 años viene con un problema de salud aquí en Colombia. Ahora él viene a decir que es por ese señor que ganó la presidencia, que la cuestión de la salud está así de pésima, o de las EPS, que está así de pésima y de mal aquí en Colombia. Hay que abrir los ojos, mi señor. Buen día, Tropicana.
1: 7:17 a.m. a través de Tropicana, la más bacana, bacanísima. Muchas gracias a la gente que también ya nos escribe a través de nuestro Facebook. También estamos a través de nuestro Instagram de Tropicana Neiva con esta noticia lamentable durante el fin de semana. Esta menor de edad, esta niña de 8 meses que falleció a la espera, según también lo que nos han dicho sus familiares.
5: Oiga, Néstor, y la verdad es muy, muy lamentable, muy triste ver los comentarios a través de redes sociales de las personas que le echan la culpa al uno, que le echan la culpa al otro. Me refiero a temas políticos, ¿no? Pues, no sé, me da la verdad, me queda como un sinsabor de que la gente todavía sigue con ese tema político. Y es una niña de tan solo 8 meses de edad. 8 meses. Y que la gente se pelee en redes sociales de que es que esto es culpa de yo no sé quién, es que esto es culpa de Bandera, no sé quién. Venga, o sea, es que esto es culpa de Petro, es que esto es culpa de Abelardo, es que esto es culpa de Uribe. Pero, ¿por qué seguimos? ¿Por qué seguimos con esas disputas y señalando a este político? No. La verdad, yo no entiendo a la gente en redes sociales, porque esto lo estoy viendo en redes sociales, inclusive los estoy viendo en ese momento. ¿Por qué seguimos con ese señalamiento, con esos señalamientos? Y es una familia que está atravesando por esa dificultad. Yo creo que a la familia en ese momento no le interesa si es culpa del uno o si es culpa del otro.
1: Se quedaron esperando. ¿Quién le puede dar la atención oportuna a esta menor de edad?
5: Claro. Increíble.
1: Muy triste. En Tropicana, 7:19 a.m.
8: Chavita, chavita, buenos días. Dígale a ese señor que está hablando ahí que supuestamente, entre comillas, el que tiene la culpa es Petro. No, la culpa la tiene la ley 100 que hicieron hace mucho tiempo. La ley 100 jodió al sistema de salud en Colombia. Dígale al señor que informe.
1: 7:20 a.m. Tropicana.
5: Bueno. 7:20 a.m, yo escucho, veo y comparto Tropicana, la más bacana, bacanísima. Los oyentes a esta hora a través de nuestro WhatsApp, 317-26-00-983. No sé, Néstor, si puede poner los audios por medio del computador. Pero sí, la verdad es muy triste y es muy lamentable esta situación y, por supuesto, lo que está pasando con esta menor de edad. A través de las redes sociales, pues obviamente hay muchas personas que están dándole las condolencias a la familia y pues obviamente hay otras personas que están ahí como con esa disputa a través de redes sociales. ¡Buenos días!
9: Muy buenos días, Tropicana, la más bacana. Sí, chavita, echándole la culpa al uno, No, eso sí es verdad, chavita, la pura realidad lo que usted dice. Le acepto todo lo que usted dice ahora en esas redes sociales. Eso habla, eso ponen, eso dicen. Uy, terrible, terrible. Sí, señora, sí, mamacita.
1: Sí, mamita. Sí.
5: Un abrazo, muchísimas gracias. Es que es la verdad. O sea, si yo fuera la mamá de esa niña, o si, no sé, por X o Y motivo algún familiar mío falleciera esperando una atención médica, lo último que yo quisiera ver es que esto es culpa de no sé quién. Es que esto es culpa de cierto político. O sea, no, es la familia está pasando por un dolor tan duro, tan fuerte. Y lo último que le interesa a la familia es que es culpa de no sé quién.
1: Y es que así es en Colombia, ¿no? Algo que suele pasar aquí en Colombia, Chavita, es que hasta cuando no nos toca, hasta cuando no nos toca alguna situación, ahí sí nos callamos, ahí sí paramos y ahí sí reflexionamos.
5: Sí, claro.
1: Pero de lo contrario, todo el mundo desde la barrera es feliz, hablando, opinando, y lo más triste es que no solucionan nada.
5: No solucionan absolutamente nada. Es muy fácil usted coger su celular y ciertos comentarios ahí y ya. Desde la comodidad de su casa. Pero la realidad, todo el dolor la está viviendo es la familia de esa niña.
1: Lamentable.
5: Y de tantos pacientes alrededor de Colombia que están pasando por una situación muy similar. Entonces, aquí los señalamientos, creo yo en mi humilde opinión, que sobran, la verdad.
1: Muy bien, 7 de la mañana, 22 minutos, 7:22.
10: Tropicana, buenos días, ¿cómo están? Ahí...
11: La culpa la tiene la ley
10: 100. Aquí la salud, ni la ley 100, ni nada, se vienen a quejar de la ley 100, se vienen a quejar de muchas cosas. La salud se volvió un negocio. Recoger a una persona en un accidente de tránsito, si no tiene SOA, no lo recogen. No lo recogen. Sencillo. Ahora, no es solo la salud, ahora estamos con las reformas pensionales también. ¿Ustedes creen que esta reforma pensional que quedó sirve para la gente? No sirve para nadie.
12: Sí, la verdad es.
10: Las personas que tienen 30, 40, 42 años, 44 años, no van a lograr acogerse a la ley 100, que es devolución de saldos, y se va a perder la plata. Y hasta que no llegue alguien que realmente le dé un revolcón a la pensión, a la salud, esto no va a mejorar. La reforma a la salud se tiene que hacer, pero una reforma a la salud donde realmente se piense en los usuarios, no se piense en el negocio que tiene el político con la salud. Esa es la verdad.
1: Ahí está. Revolución, un revolcón a la
5: revolcón.
1: Salud. Revolcón a la salud, a la justicia.
5: Uf, a todo. ¿Ah? A las leyes. Así no, eso es un revolcón, pero a todo.
13: Pero pues el 10 de agosto nos pegaron un revolcón y mire, seguimos lo mismo y peor.
5: No. La verdad es impresionante.
13: A ver, Rosa.
5: Es impresionante. Dejemos de pelearnos a través de redes sociales por X o Y político. Sigamos. O sea, yo siempre he dicho y lo dijimos con Néstor el mes pasado. Si al presidente que esté, sea que sea, le vaya bien, a todos los colombianos nos va bien. A todos, sea el que sea, eso no, sí, total. Pero bueno, la verdad, muy lastimosa, la verdad me ha generado mucha, como mucha tristeza el caso de esta niña. Y desde aquí, desde los micrófonos de Tropicana, les enviamos un abrazo a sus familiares. Y bueno. Pase en la tumba de esta niña de tan solo 8 meses.
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14: 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En Tropicana son las...
1: Muy bien, 7:25.
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0: señor se llama Josie Quinn. Se llama Nuestro Secreto.
1: Oiga, eso es saxofón, ¿no?
0: Eso es un jarro, se llama, como dicen los músicos. Chava, esta canción es para pegarle al peluche.
2: Profesor Girafales. Doña por...
0: Nuestro Secreto, Josie Quinn, óigalo.
1: Estoy Doña Oti escuchando, ¿qué?, esa canción mientras.
0: Oiga, es que.
1: Póngalo desde el principio y
0: que
1: verá.
0: Se le, con, nomás que se le quiten la camisa una.
1: Esa es.
0: ¡Oh! Así tenga chucha lo que tenga. ¡Ah!
1: Pero sé por qué se tiene que tirar, ¿no?
0: Mi amor, la calentura le hace olvidar a usted todo.
1: No.
0: Claro.
1: Pero así bueno, no.
0: Menos la llenura.
1: No. ¿Cómo
0: sí.
1: así?
0: Sí, usted no le ha tocado que cuando usted está uno a una cita especial, no todo lleno, eso le suena a uno.
1: No, doña Oti, por favor, pero ¿qué es eso?
0: Así.
1: No,
0: no. Pero bueno, momentos para ponerle saxofón a la vida. Uy.
1: Cuando usted se está comiendo una empanada con harto ají.
0: Cuando le dicen a usted, señora, ¿me hacen favor y me permite sus documentos?
1: Cuando usted llega a su casa
0: sí.
1: y abre la nevera y hay una Coca-Cola ahí.
0: Oy.
1: Coca-Cola cero.
0: Venga, venga, ah. Oye, oye, oye.

0: Einstein.
1: Me dieron ganas de una Coca-Cola con empanada. No, calla, pero harto.
0: Ah, no, usted le toca pagar porque usted puso
1: el prometido. ¡Ay, continuamos con el programa!
0: Momentos para meterle saxofón.
1: Métale saxofón a la vida.
0: Métale saxofón a la vida. Diana Palencia, aquí tenemos una oportunidad de mercado. Uy. Para vender la publicidad en Tropicana. Métale saxofón a la vida.
1: Esa. ¿Ah? Métale el saxofón.
0: Bueno, como tiene que... Es más...
1: A ver.
0: Usted, un momento especial. Usted llega. Se va, por ejemplo, se bajó en la décima.
1: ¿Me bajé en la décima?
0: Se bajó en la décima. Un momentico, sí, sí. Va a sacar una fotocopia y le escucha usted esto.
1: No. No.
0: Chavita.
1: Ahí empieza Cristo a padecer.
0: Cuando comienza Cristo a padecer. Cuando va usted al Efecti o al Chance o a cualquier lado y le dicen, y usted afanado porque le está el man de la luz afuera ya para cortarse, y le dicen, sí, sí, sí. No hay sistema.
1: Tengo otra.
0: Oh, señora, ¿cuál?
1: Cuando usted va en su moto normal, así en la podrida, y ve un hueco así grande y usted no alcanza a frenar y empieza la vida a sonar.
0: Le tengo otra.
1: A ver.
0: Llega usted y se va a sentar en un negocio. Se va a comer una empanada con Coca-Cola cero.
1: Uy, qué rico.
0: Y está usted a punto de meter... Usted coge, le mordió una puntica para echarle ají.
1: Sí, sí.
0: Le echa ají, se prepara usted para pegarle el mordisco a la empanada. Y escucha una voz de fondo que dice... Uy, madre, me regala pa' un pan.
1: Yo le tengo una que le pasó a Néstor. Él va todo contento, al mediodía, en su moto. Coge un hueco y ¡pa! El almuerzo en el piso, doña Oti. ¡No!
0: Ah, eso fue por cuenta de los turupes acá.
1: Por eso.
0: El almuerzo, no, ay. No. Y no me lo pagó nadie.
1: ¿Podemos escuchar a ver qué dice la gente?
0: ¿Qué dicen los oyentes? Póngale saxofón a la
2: gente. Chavita, cuando uno está en la casa y la mujer de uno se viene con una presita adicional a echársela al plato de uno o en la casa, cuando la mamá se viene con un poquito más de sopa para darle a uno.
0: No. Yo sí, cuando me dicen... A mí me perdona, pero... Cuando usted quiere repetir y repelar,
1: sí.
0: Ponga cara de agüevado.
1: ¿De agüevado?
0: Sí, de agüevado. Quédese mirando a esa presa que su mujer no se quiere comer para cuando le diga, ¿quiere? Oh, no, es que, mejor
1: uy,
0: dicho,
1: no.
0: Hay tanto
1: cuando momento. Uno va a Doña Oti así, por ejemplo, a mí me pasa cuando voy a una tienda de maquillaje, ¿no?
0: Ajá.
1: Voy con Julián, ajá. Voy con mi pareja.
0: Sí.
1: Y él me dice, pida lo que quiera que yo se lo pago. ¡Oh! ¡Ah! 200 en esa cuenta nada más.
0: Momentos donde le suena el saxofón, usted va toda afanada, tiene una vaquita amarrada para un taxi. Señor, me va fuera y me lleva a tal parte y que le digan, yo por allá no voy.
1: ¡No!
0: Cuando usted se ha comido...
1: Sí.
0: Esa salchipapa, esa hamburguesa. Se ha comido con todo el gusto, con la mujer o la amiga, la novia, la que sea. Después de comerse todo. Limpio el plato, chava. Y pregunta a usted, aquí recibe Neki y le dicen, ¡ay, no!
1: No. ¿Ah? Oiga, doña Oti, imagínese que el viernes que estuve en un remoto, estaba yo sentada en el piso y me fui a parar. Y yo le dije a la muchacha, uy, espere porque me paré muy rápido. Ahí comienza a sonar el saxofón.
0: Bueno.
1: No, bueno. Métale saxofón a la vida.
0: Nuestro secreto se llama la canción de Yo Sí Cuen en lo Nuevo y está sonando aquí a través de Tropicana, la más bacana, bacanísima. 317-2600-983. Usted va a pagar con el Neki y preciso la señal. Ay, de Claro, Movistar, no. Tigo, WOM se cae y usted queda.
1: No. ríase. Ríase, Néstor. ¿Qué día estuve yo? Iba a pagar con el Nequi unos pastelitos que compré. Y cuando llega y me...
0: póngale
1: que me llega el mensaje de Claro, has consumido todos tus datos. Pues paila, porque no me servía el Nequi porque no tenía datos. No, mano.
0: No, joder.
1: Qué tristeza, de verdad.
0: 7:35.
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0: Ah, son las 7:35. Aquí está Penchi Castro y Rafa Pérez. Clasicazo. Se llama Las Mariposas. 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
3: Muy bien, en Tropicana, 7 de la mañana, 40 minutos a través de Tropicana, la más bacana, bacanísima. Los oyentes también a través del 317-2600-983. Ojo que nos venimos con Péguele al Peluche de Tropicana, la más bacana, bacanísima.
4: ¡Mire! ¿Cómo es que pones ahorita usted, Ana, el lunes? ¡Que Dios te lo pague!
3: ¡Sácala!
4: ¡Uy!
5: ¡Cuidado, cuidado!

0: 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Son las...
1: Muy bien, 7 de la mañana, 43.
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1: Hacemos un recorrido a esta hora de la mañana en el departamento del Huila. Noticias judiciales a esta hora en Tropicana. Damaris Medina fue encontrada sin vida junto a una motocicleta en el kilómetro 1 que comunica La Plata con Gallegos, cerca del perímetro urbano de este municipio en el occidente del Huila. El hallazgo se produjo en inmediaciones de la curva ubicada frente a la institución educativa técnico agrícola, donde la mujer permanecía tendida en una zona verde a un costado de la carretera. De acuerdo con la información preliminar, presentaba un trauma

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1: En Tropicana 7:47. 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

0: 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Son las...
1: Muy bien, 7:51. 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

0: 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En Tropicana son las...
1: Son las 8 de la mañana. 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
4: Chavita, don Nico, con los buenos días.
5: Héctor, ¿qué tal?
4: ¿Usted dónde está? Acá, ahora sí.
5: Usted me dice si por este o por el otro.
4: Don Nico, buenos días, ¿cómo está?
5: Le regalo el don Néstor.
4: ¿Cómo me le ha ido?
6: Ernesto,
5: ¿cómo vamos?
6: Don Ernesto.
5: Uy, oh, porque yo a ese señor no lo conozco. Conozco a Néstor, el original, el propio. Bien.
4: Estamos en septiembre, Chavita y
5: sí,
4: Nicolás.
5: Sí, señor.
4: Y estamos en un afán, en un corre-corre.
5: Uy.
4: De estar hablando de que llegó diciembre y qué tal. Pero que por favor, ni a Chavita, ni a Néstor, ni a Nicolás, ni a Otilia, sí, ni a Fran, ni a usted, amigo oyente, se le olvide que es huilense. Por eso aquí en Tropicana, la música del Huila no para. ¡Ay!

0: los colombianos.
1: Que no se nos olvide que somos huilenses y suena en Tropicana la más bacana, bacanísima.
2: Hoy le entra la lengua.
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2: Que no se nos olvide, sí, estamos en ese corre-corre de septiembre. Sí. Y la música de diciembre, pero solo nos acordamos de estas canciones en San Pedro. Y así no tiene que ser.
1: Sí, total.
2: Aquí en Tropicana haremos todo ese trabajo, ese propósito. Sí, ya me enredé la lengua otra vez. hacemos ese propósito de que no se pierdan estas costumbres, esta música. El Huila, yo creo que usted, el asado huilense, ahora no es solo en San Pedro. Ajá. Parce, usted en varios puntos de Neiva usted encuentra asado huilense.
1: Ya que usted toca el tema de asado huilense, Néstor, si a usted a una persona, a un propio huilense, le dice es que yo no tolero el asado huilense, ¿usted qué opinaría de esa persona?
3: Uy.
1: No, es que me encontré ese fin de semana a un amigo que me dijo, es que yo no como ni lechona ni asado huilense. Y yo, venga, pero ¿cómo, hombre? Pero no es real.
2: No, pero lo que pasa es que hay varias cosas, Nicolás. La primera que me da, de pronto tengo una condición médica que le impida consumir. Pero pues si no come asado y no come lechona, pues le empacamos su tamal, papá.
1: Oye, es que tampoco come el tamal, o sea.
4: Ah, no, entonces. Ay,
3: Está desabrido.
1: Yo no sé si es por el
4: segundo. Diga quién es.
1: No, es de garzón también. No. Un amigo DJ que no quiero nombrar allá.
2: No, pero puede ser que tenga su condición médica.
1: De pronto,
2: yo por lo menos me enteré este fin de semana y se sale de la gastronomía nuestra. Pero parece gente alérgica al maní.
1: Esa es la palabra, alérgica.
2: Sí.
1: Son alérgicos. Sí.
2: Uh-huh. Nadie sabe lo de nadie, es respetable, ¿no?
3: Pues si no jarta ni tamán, ni lechona, no, le champamos un doble anís.
1: Ah, no, eso sí toma. Eso sí,
4: eso sí.
1: Le entra, mejor dicho, suavecito. Sí,
3: y le champamos bizcochuelo.
1: También, claro.
3: Sí, claro. A chira, es quesillo. Allá en Garzón, ¿qué típico encontramos, chava?
1: Oiga, sí, chavita.
4: ¿Pero de qué? ¿De bebida?
3: Lo que sea, algo típico de
4: Garzón. Allá, lo típico de Garzón, el arroz tapado.
3: El arroz tapado.
4: Su
3: bendito arroz tapado.
4: Pero si usted me pregunta qué es lo típico, pues yo le respondo.
1: ¿Dónde lo venden, chavita? Así que usted diga así para cuando no vaya.
4: Hay un restaurante muy rico.
3: ¿Sí, cómo se llama?
4: Se llama La Floresta.
1: La Floresta.
3: Es el que queda yendo para la Machata, para allá.
4: Ese.
1: Ahí es carito.
4: Pero papi, ustedes esos gustos de vez en cuando, porque entonces.
3: Claro.
4: ¿Es que acaso usted le pagan con piedra o qué?
1: No. Cuando después se puede, claro, obvio.
3: A fin de mes me presta plata.
4: No, allá, ese es el restaurante que tiene, para mí,
1: sí,
4: el mejor arroz tapado que tiene Garzón. Sí.
1: Hay otro. El laguito, ay, no, cheme, chanchima, chima.
4: Hay otro que se llama Donde Marel.
1: Sí, no lo conozco.
4: Y ese es en La Jagua. Bueno, ese es en La Jagua.
3: Ah, usted es alcaldesa.
4: Sí. Allá. También venden un arroz tapado muy rico. Es que lo típico de Garzón es el arroz tapado.
1: ¿Y qué trae el arroz tapado? O sea, explíquenos para los que de pronto no hemos consumido con frecuencia.
3: Nosotros somos
1: arroz
3: de arroz con huevo y ya.
1: Y tajadita. Es
3: que para que conserve el calor, lo tapamos.
1: Sí, lo. Es el arroz tapado en otro, ¿no?
3: Claro.
1: Ah, pues,
4: el arroz tapado trae, bueno, traes el arroz, obviamente.
1: Sí.
4: Que
1: sí.
3: Estoy feliz porque hoy no me dieron petróleo de café, ¿no?
1: Está bueno.
3: Me dieron café tres manantiales.
1: Eso sí es muy rico.
3: Bueno, ahora sí siga, chava.
4: Doña Oti, no, viene la base del arroz.
3: Ya le preguntó a la IA.
4: Por encima, no. Por encima trae como, es que es como una salsita que tiene como arroz, tiene pollo desmechado.
1: Sí.
4: ¿Usted
3: le gusta desmechado?
1: Desmechadito, claro. Sí, rico.
4: Tiene champiñones.
1: Ah, lleva champiñones.
4: Sí, trae pimentón.
1: Amor.
4: Viene así como una salsita, pero no sé cómo hacen la salsita. Y por encima.
3: Por encima, como me
4: trae
3: gusta.
4: Trae eso, trae paparripio. Y usted lo mez. No, eso es una cosa deliciosa.
1: Y la tapa, para que sea arroz tapado.
4: Sí, pues. Sí. Lo que pasa es que dice arroz tapado porque como el arroz viene abajo, entonces viene tapado de tantas cositas.
1: Entonces,
4: eso es arroz tapado.
3: Nasa.
4: Y allá en La Floresta lo sirven en esas bandejitas, en esas cacerolitas como de la abuela.
1: Sí.
4: Eso es una cosa muy rica. Deliciosa.
1: Eso vendría siendo como un arroz con pollo, ¿sí o no?
4: ¡No!
1: ¡Nicolás! Es que no, el pollito que encima y que ripi y se revuelve
4: ripi, arroz con...
1: ripio.
4: No, el arroz con pollo es otra cosa, Nico. No tiene nada que ver.
2: Bueno, muy qué bien. Qué bueno.
1: Avanzamos con el programa.
2: Qué bueno hablar de.
4: Avanzamos con el programa.
2: Qué bueno hablar de todos estos manjares que encontramos acá en el departamento de Luira.
4: Por ejemplo, en el municipio de Rivera, ¿qué es lo típico para ir a comer a Rivera?
2: Mojicones a las 4 de la tarde.
1: Uy.
2: Eso se ha vuelto una cosa impresionante en Rivera, irse a comer usted un mojicón.
4: Uy, qué rico.
1: Sí, recién saledito, ¿no? Y eso el quesito hace así.
2: Y sin demeritar, a mí me encanta en Rivera tomar jugo de cholupa, porque allá sí.
1: Sí, sí, sí.
4: Allá sí la cholupa.
2: No lo rebajan en agua ni en hielo como en unos puntos acá en Neiva, no, papá.
1: Allá no les da miedo, allá lo hacen puro, puro como es.
3: Qué rico. No, lo chupan a uno allá con esa cholupa.
1: ¿Cómo digo?
3: La cholupa que lo chupan así.
1: No, el jugo de cholupa es rico.
2: Sí, sí.
1: Pero es mejor el de cholupa o el de maracuyá que lo.
2: Es que como son ahí entre gustos.
1: Parecido.
2: Sí, pero no, la cholupa.
1: Cholupa 100%.
4: Entre gustos, sí, colores, dijeron por ahí.
2: Sí, okay, sí. Okay. Pero en Rivera eso tomó muchísima fuerza, una tradición. Y eso toca el file y la vaina, nada más berraca para ir a comer mojicón allá en Rivera.
4: Uy, qué rico.
2: En la panadería La Estrella.
1: La Estrella.
2: Saludo para toda la familia allí que están escuchando Tropicana. Escuchando, viendo y compartiendo Tropicana. 4 de la tarde, 3 de la tarde ya. Calientico, eso huele. No.
4: Por ejemplo, en Melgar, ¿qué es lo típico de Melgar?
1: El tamal, 100% el tamal. La persona consume muchísimo tamal, el desayuno, sobre todo un sábado. El tamalito en la plaza de mercado, allí pues hay una plaza de mercado y sí. Pues allá la gente va y consume el tema ahí. El tamalito, el chocolatico, la arepita.
2: Qué bueno, muy chévere. Bien. 8:11 minutos. Estamos hablando de estos manjares maravillosos. Aquí en el departamento del Huila, aquí en el Huila, con estas canciones, con esta música que no pasa de moda. Son las 8 de la mañana, 12 minutos. Me dicen que otra más, que otra mano. ¿Otra? Vamos con esas canciones. 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
4: Oigan, eso debería colocar la estampida.
3: ¿Por qué?
4: Porque hace.
1: ¿Qué le recuerda?
4: Se acuerda que hace unas semanitas atrás había un rumor en redes sociales de que la represa de Betania había sufrido un colapso y que no sé qué, y que la gente estaba como compartiendo eso a través de redes sociales y a la final eso resultó ser
3: pura
4: una
3: paja.
4: Pura paja. Sí. Esa. Entonces debería, para mí, ¿no? Debería
3: pongámosla así, pero gaste algo porque aquí a palo seco es muy berraco.
2: 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En Tropicana son las...
1: Muy bien, en Tropicana 8:12.
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3: ¡Aquí está la canción! ¡Cármelo, cármelo!
4: ¡Cámbelo, cámbelo! Oiga, doña Oti, saluda a la gente de Yaguará.
3: Saludos para mi amor lindo, para el papá de mis hijos, Reinaldo.
1: No, ¿verdad?
3: Papacito lindo, cosa tan bella.

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2: 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En Tropicana son las...
3: Con mucho gusto, 8 de la mañana, 17 minutos.
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5: Hola, Chávez.
6: A ver...
5: Esto.
6: ¿Qué pasó?
5: Las 8:00 PM.
6: Sí,
7: las
6: sí,
7: ocho
6: sí.
7: Y pico.
5: Oiga, a esta hora, los guambis de 11 del colegio Gabriel García Márquez.
6: Gabriel García Márquez. Ese.
5: Están de pintada.
7: Vea.
5: ¿Y qué sabe qué es la machimbita? Están escuchando Troita.
6: ¡Esa!
7: ¡Qué bueno, qué bueno!
5: Les van a poner la canción que le van a poner en unos mesecitos.
6: A ver. Sí.
5: Una canción que les van a poner cuando ya todos tengan el diploma y la despedida. Uy. Y entonces les hacen,
6: no.
5: Les ponen esto.
7: No importa. Uy, no, pero todo
6: falta. Uy, no, doña
7: Oti, no.
6: No,
7: no, no, a llorar. Bueno, aunque yo no me grabé por el colegio.
6: O sea, ¿no se grabó en el colegio?
7: No.
6: ¿Se grabó? ¿Se validó?
5: ¿Por sí, ventanilla?
6: Sí,
5: sí, sí.
6: No,
5: ventanilla,
6: Nico.
7: Ay, sí, lo que fueron los últimos dos años, sí, porque yo me retiré del colegio.
5: Chimba,
7: todo grabase, por trabajar.
5: Uno en la montonera, sí. ¿No? Uno grabarse por ventanilla en la
6: locura. No, pero la estaré escuchando, muchachos de 11,
7: sí,
6: y usted
7: no,
6: decir
7: no,
6: que
7: no,
6: qué bacano
7: no,
6: graduarse.
7: No. No todos los casos son iguales, la verdad.
5: Sí, sí, pero... Es que
7: son distintos.
5: Nicolás fue la excepción.
6: Así.
7: Bueno, avanzamos.
5: ¿Pero usted le dio guayabo o no le dio guayabo?
7: La verdad, sí, me da un poco de guayabo todavía hoy por hoy.
5: ¿Y por qué terminó usted validando? ¿Qué pasó?
7: Le digo la verdad, sí, es que cuando yo empecé a descubrir este mundo de la radio y la comunicación, yo me retiré. Yo dije, me quiero poner a trabajar. Y en ese entonces, pues, mi mamá no tenía trabajo. Y yo dije, bueno, pues, vamos a ponernos
5: usted,
7: a trabajar.
5: ¿Usted apoya? ¿Fue por una buena causa?
7: Sí, la verdad, oh, inicialmente válido. Fue por eso. Pero eso fue como a los 16 años. Y de ahí me tocó terminar el colegio, fue validándolo. Pero bueno, no mal.
5: Pero aquí le pongo la
7: nos
5: canción.
7: Nos graduamos.
5: Oiga.
8: Adiós, amigos. Mis compañeros de aventuras.
6: Chao. Oiga, ya que hablamos de grado,
5: ajá,
6: yo sí me gradué normal.
5: ¡Grados! ¡Velita!
7: ya viene.
6: En el colegio, sí, normal. Yo
5: normal,
6: me gradué normal.
5: Sí, sí, sí.
6: Pero a mí me ha dado mucho guayabo porque en la universidad...
5: No.
6: Como a mí me cogió... No, póngale cuidado, pero déjeme contarle, pero tranquila.
7: Déjela.
6: Lo que pasa es que cuando yo ya iba a terminar mi universidad del profesional, ¿sí? En la CUN, cogió la pandemia.
7: Ah,
6: entonces, okay. Yo no tuve... Yo me llamaron, venga, ya puede venir a recoger su diploma. Ves. Pero mire que me ha dado guayabo porque yo no tengo la fotico de mi grado con el diploma,
7: sí,
6: o algo así.
7: Sí, total.
5: ¿No se la tomó? ¿Le llegó? ¿Fue por correspondencia?
6: Sí, me llegó, sí. O sea, fui al colegio y la fui a la universidad y la reclamé y ya.
5: ¿Qué hubo? ¿Usted qué? ¿Qué está gastando?
6: pero
7: se van hoy, ¿no?
5: ¿A dónde? Ah, sí, se van.
7: Sí, se van para Cúcuta.
6: Pero ¿sabe que eso a mí sí me ha dado mucho guayabo?
5: Pues, don Santos, total. Sencillo, don Santos. ¿El diploma dónde lo tiene usted guardado, chava?
6: No, mis papás los tienen colgado a la pared.
5: Ah, entonces, don Santos, yo pienso que la tarea puede ser en 8 días.
6: Ah.
5: La niña que vaya a Garzón,
7: sí,
5: la lleven allá a su arroz tapado.
7: ¿Sí? O Chayipiti hace el montaje.
6: No, no.
7: La sube a redes.
5: Y celebran, claro. Sí,
6: no hay nada como tener la experiencia.
7: No, total.
5: No pierde de nada.
6: No, Néstor, a mí sí me gusta tener esa experiencia.
5: ¿Usted
6: de que
5: le gusta, ¿A usted le gusta ir
7: sí, es como el recuerdo.
5: ¿Usted le gusta andar en
6: tacones? ¿A mí?
5: Sí.
6: No, pero pues suena un...
7: Pero yo conocido, bien vestido.
5: Pero yo conociendo a una chavita que compra unos tenis petroleros.
6: No, sí, pero sí, por sí. Lo menos uno se compra de pronto unas sandalias o algo así, unas plataformas.
5: Las chancletas de tenis.
6: No. Valentina me puede prestar unas tacones, por ejemplo.
5: Uy, chava, ¿pero usted no unos tacones?
6: No,
7: yo no me imagino, chavita, cómo queda por allá.
5: Eso es como bueno.
6: Yo cuando me gradué de locutora, yo en ¿sí? unos tacones y...
5: ¿Pero usted era más flaca o era más gordita?
6: No, yo era más flaquita, claro. Ya, claro. Es que yo llevaba... Sí. como tenía 20 ¿cómo? Años, ya han pasado como 10 años.
5: Chama, pero yo me la estoy imaginando, eso es como, vela usted en tacones, eso es como ver un bus nave en llanta balón.
6: No, doña
7: Oti, no. Venga, no. Un poco más de respeto.
3: Perdóneme, primero que todo, doña Oti, cálmate.
7: Sí, sí, sí, sí.
3: Segundamente, dijo el concejalucho, saludo para los muchachos, entonces, ¿de dónde?
7: Sí, sí, sí, sí, sí.
6: Colegio Gabriel García Márquez.
5: Chava, ¿por qué no hacemos una convocatoria, una firma, una recolección de firma para verla en tacones?
6: No.
7: Ay, sí. ¿Claro? Sería no. Buena.
5: ¿Usted hace manicure y pedicure?
6: Sí, claro.
5: Ah, va bien, uy, porque
7: la vamos a decir.
5: Porque es que hay unas señoras que salen con, uy, no, que es un peligro, que usted la ve las uñas y como lo puñalean a uno,
6: no,
5: man.
6: No, no, no.
7: Le vamos a cumplir el sueño a la chavita, ¿sí, sí o no que sí? Sí,
5: hágale, chava, sí, hágale. Sí, chava. Ya le consigo la lechona.
6: No me gusta la lechona.
7: No.
6: Llevan 3 años conociéndome y siempre les he dicho que no me gusta la lechona.
7: ¿Cómo?
6: Si no me gusta el cerdo, pues yo qué hago.
3: Perdóneme, saludamos entonces a nuestros amigos de el Gabriel García Márquez, los sí, de sí, 11. Sí. Un saludo muy especial. Un saludo para nuestra querida oyente.
6: Sí, que en la doña Miriam, pero, doña Miriam, pero me reportó. Fue Lucho, Lucho.
3: Ah, Lucho, Lucho. Un abrazo, Luchito. Dios me lo bendiga, papá, muy amable. Son las 8 de la mañana, 23. Ya venimos con los deportes.
7: Sí, señor. No, yo le quería agregarle a eso que para los jóvenes, por favor, que iban esa etapa hasta el final en el colegio, que coman pastel allá, que salgan, jueguen en las canchas. Mejor dicho, que se ensucien, que disfruten hasta el último día. La verdad que eso
5: no,
7: es.
5: No, pero pues tampoco que ensucie porque la que lava es la mamá. Usted no la...
7: Yo me ensuciaba, llegaba con los jeans vueltos nada.

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1: Un éxito que está pegando duro a las 8:28. Nati Peluso y Marc Anthony. Esto se llama Como en el Idilio en Tropicana 8:28.

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2: Muy bien, en Tropicana, 8 de la mañana, 33 minutos. 8:33. 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Yo he escuchado mucho, Chavita, Nicolás, que en el departamento del Huila hay mucho pelado con talento, hay mucho pelado con inteligencia, hay mucho pelado curioso, hay mucho pelado que le gusta investigar, que se inventa vainas, obviamente para el bien. Le gusta cacharrear con robótica, eso, cacharrean con cuanta cosa hay oportunidad de hacerlo. Y muchas veces esto no es valorado. Muchas veces no le ponen atención. Muchas veces no se brindan espacios. Pero ojo a este dato, porque hay una muy buena noticia para estos jóvenes, para estos chicos, para estas chicas. Que les gusta investigar, que son curiosos, que son innovadores, que se utilizan o que saben utilizar muy bien las nuevas tecnologías. Se viene una hackatón. Así es, ¿cierto?
3: Sí, hackatón. Así es.
2: Se viene una hackatón. Y detrás de esa hackatón me están hablando de la NASA. Uy. Y hay dos sopitas que el año pasado participaron en este evento, ocuparon una posición muy importante, que estas chicas crearon una inteligencia artificial o implementaron, se dice crearon, se implementó una inteligencia artificial para los astronautas y brindarles apoyo a los astronautas en el espacio cuando emprenden estos viajes. Y son del Huila. Y en el departamento del Huila se caracteriza por tener gente pilosa y gente que sí le aporta a este mundo. Pues, ¿a quién saludamos a esta hora, Chavita?
3: Bueno, a esta hora saludamos a María Piedad Amezquita y Jenny Villalba, quien precisamente son las que están liderando ese tema de la hackathon aquí en el departamento del Huila. Chicas, ¿cómo están? Bienvenidas a Tropicana.
4: Hola, muy buenos días. Muchas gracias.
5: Hola, buenos días.
3: Bueno, ese tema de la hackathon, cuéntenos un poco de cómo es. Explíquenos de qué se trata el tema de la hackathon, de cuándo a cuándo será. Hagamos un resumen de todo.
4: Bueno, muchísimas gracias. Sí, efectivamente, esta hackathon es el NASA Space App Challenge. Sí, es un evento de la NASA que organiza a nivel mundial. Sí, precisamente esta hackathon, que va a ser el 14 y 15 de noviembre, van a ser al mismo tiempo, tanto en Neiva como en diferentes ciudades del mundo. ¿Sí?
2: ¿En qué otras ciudades, por ejemplo?
4: En Colombia vamos a tenerla por primera vez en Cali.
2: ¿Cali?
4: ¿Sí? Vamos a tenerla también en Bogotá.
2: Bogotá.
4: Villavicencio, Chía y en Faca.
2: Muy bien.
4: Sí, pero Neiva, como el año pasado nos fue tan bien, pues esta va a ser como la sede más oficial o más importante.
2: Digamos que la principal
4: la
2: es Neiva.
4: Principal,
2: la principal.
4: Sí,
2: ¿en qué ciudades del mundo, por ejemplo?
4: Bueno, en todas las ciudades del mundo, por ejemplo, en Chile, en Argentina, en Estados Unidos también la están realizando, en Europa, es que es en todos los países, ninguno se queda por fuera.
3: Muy qué bien. Bueno, buenísimo. Chicos, ¿de qué edad a qué edad pueden participar?
4: Bueno, realmente no hay límite de edad. Pueden ser niños, niñas, jóvenes, adultos, adulto mayor, pueden ser en todas las áreas, ¿sí? La idea es que sea un equipo, que monten un equipo interdisciplinario, ¿sí? Que sean profesionales, estudiantes, científicos, programadores, ¿sí? Okay. Que sean en todas las profesiones, son bienvenidas artistas, comunicadores sociales, amas de casa, odontólogas, psicólogas como nosotras. Yo soy psicóloga y mi compañera es odontóloga. Y pues hay un espacio para todos en este evento.
3: Vea, buenísimo.
2: Nosotros, los
3: Doña
2: logradores,
3: imagínense
2: nosotros
3: Doña
2: allá.
3: Doña Oti.
2: Nosotros llegando allá están llegando a la luna en pocos minutos, próxima estación, ¿no?
5: ¿Será?
3: Pues, sí, esa está buena.
6: Incluso te cuento, la hackathon son problemas que plantea la NASA porque se planea lunizar, pero también pueden ocurrir cosas que vengan del espacio, como por ejemplo basura aeroespacial o que impacte un meteoro, cosas así. Digamos, ustedes como medio de comunicación, claro que sí pueden participar, pueden armar su equipo. Y sería el problema, digamos, que sería qué pasaría si un meteoro llegara a impactar sobre la ciudad de Neiva. Entonces, ustedes podrían enfocarse a los datos reales de la NASA, porque a partir de octubre se van a habilitar estas plataformas, entonces pueden acceder a los datos reales de la NASA. Y podrían hacer, hay simulaciones también, entonces digamos qué pasaría si el meteoro cayera en Neiva. Y ustedes como medio de comunicación sería cómo sería la forma más apropiada de divulgar la noticia en caso de una emergencia y hacer una ruta de evacuación.
2: ¿Cómo la ves?
3: En 200 solución. Metros llega a la luna.
6: Exacto.
3: Ah, ¿para qué? Sí, ¿por qué no?
6: Es un ejemplo.
3: Es un ejemplo.
6: Digo, sí, claro. Incluso los temas de los problemas de la NASA están enfocados a diversas áreas.
2: Sí.
6: Entonces, la forma en cómo presentemos la solución al problema se puede hacer de diversas formas. Pueden diseñar software, pueden diseñar ideas, pueden diseñar cuentos, historietas. Hay muchas formas, películas y lo que se les ocurra, lo
4: un noticiero.
3: Vea, abroches el cinturón. Está a punto de despegar.
6: Sí, es la forma, ¿no?
2: Sí.
6: Y tener en cuenta que son datos reales, entonces la solución tiene que ser real.
3: Está súper chévere.
0: Se aquí no es mamando gallo, chaval, ¿no? Así que, por
3: no,
0: favor.
3: No, pero yo no soy mamando gallo, mí, pero como no, es la verdad.
5: Yo me informaría, doña Oti,
0: no,
5: la verdad.
0: No, son cosas serias y ¿sí? Estás pelada, le están metiendo julepe en otro aquí mamándole gallo. No.
3: No, mira, me gusta eso. Pues yo no soy mamándole gallo, pues es una idea. Sí, abroches el cinturón, porque no, doña
5: Oti. Sí, claro, no,
4: sí, porque no, de verdad, realizar un noticiero.
2: En
4: sí.
2: Su orden, entonces, esta hackathon con lo que nos han planteado, con todas estas, por ejemplo, el impacto de un meteorito en Neiva, entonces... ¿Cuál sería la solución? ¿Cuál sería la ruta de evacuación y demás? ¿Qué otro tipo de problemáticas, por ejemplo, pueden plantearse allí?
6: Pues problemáticas en el caso de nosotros que diseñamos una IA, se llama OA. Yo soy odontóloga de profesión y siempre me han apasionado los temas del espacio. Entonces hice como una mezcla de las dos pasiones y a mí me llegó la invitación de la Hackathon el año pasado. Y así fue como conformé mi grupo con mi compañera Jenny, otra psicóloga y dos programadores más que fueron los que se encargaron de hacer la idea que tenía real, ¿no? Entonces el trabajo de nosotros se enfocó porque pues los astronautas cuando se van al espacio van siendo personas sanas, sin problemas físicos ni mentales, pero cuando están en el espacio la situación es diferente.
3: Claro.
6: Entonces, afectan, digamos, la microgravedad cero y la radiación. Entonces, esos producen cambios en el organismo. Y la IA de nosotros es una asistente que trabaja la parte emocional, incluso escanea los rasgos de las personas y determina si la persona está triste, está feliz, si está enferma, ayuda a buscar una solución. Por lo menos en el espacio hay cambios de microgravedad cero, sí. Entonces la IA también ayuda a todo eso. Entonces los temas de la hackathon son diversos. Puede haber, todavía los temas no están, pero son en todas las áreas, en salud, en cambio climático, en medio ambiente, cultivo de bacterias, para orgánico, ¿no? O sea, para hacer cultivos orgánicos, puede haber también para el reciclaje del agua.
3: Buenísimo.
2: Ahí está. Todo. ¿Cómo la ve usted?
3: Súper chévere.
2: Muy bien. Segunda hackathon en el caso de Neiva.
6: Sí,
2: las familias, los jóvenes que quieran tener información para poder conocer y poder participar, porque no tiene ningún costo.
4: No tiene ningún costo.
2: ¿Dónde se pueden comunicar? ¿Dónde se pueden contactar?
4: Bueno, estamos realizando la divulgación de un flyer en todas las redes sociales por los diferentes medios de comunicación. Este contiene ahí el QR que podrían escanear y los dirige directamente pues a la página oficial del evento local en Neiva. Sin embargo, en Google también pueden escribir NASA Space App Challenge Neiva 2026 y ahí van a encontrar la página oficial. Solamente a través de este enlace es que van a poder realizar la inscripción. La idea es que primero cada uno realice la inscripción individual, sí, y después al conformar los grupos creen el equipo con su nombre y cada integrante se una a ese grupo.
7: Ahí está.
3: Vea.
7: Ahí está, Chavita. Entonces nos pueden regalar el flyer y con todo gusto.
4: Claro que
7: en nuestro estado de WhatsApp de Tropicana, en las redes de Tropicana, para que ustedes puedan participar de esta segunda hackathon entonces aquí en la ciudad de Neiva. Me imagino que al tener este evento es un concurso. ¿Cuál sería la premiación?
4: Bueno, hasta el momento no tenemos pues como tal información de los premios. Sabemos que el año pasado, los locales, y por supuesto, el año pasado los premios fueron viaje a Argentina,
7: sí,
4: hubo telescopio, microscopios.
7: Qué bueno.
4: Sí, entonces viaje a Villa de Leyva acá, a Chile. Entonces, este año todavía no tenemos información oficial de cuáles serían los premios, pero las personas que pasen, que clasifiquen a nivel global, sí van a tener la oportunidad de ir hasta la sede de la NASA para la premiación global.
7: Oiga, muy bueno,
3: ¿no? Buenísimo. Qué bueno.
4: Listo. Entonces, miren, este evento tan maravilloso, tan espectacular, que nos demuestra que Neiva tiene talento, que hay jóvenes muy pilosos. Mira, hay ideas súper pequeñas que nacen en Neiva y se pueden convertir en ideas mundiales.
7: Mundial.
4: Entonces, no es aprovechar esta oportunidad, que de una vez con tiempo se vayan inscribiendo, porque las inscripciones ya están abiertas. Esperar los temas que sí son el próximo mes, pero las inscripciones ya están. Y también pedir mucho apoyo a empresas, porque eso es un evento sin ánimo de lucro. Empresas, empresarios que nos apoyen con el evento, que quieran ser patrocinadores, muy bienvenidos.
7: Qué bueno. Muy bien, entonces nos preparamos para esta hackatón aquí en Neiva, para que ustedes tengan la oportunidad de participar. Ya les vamos a compartir entonces el flyer. Señoritas, muchísimas gracias por acompañarnos en la mañana de hoy. Estamos atentos en lo que les podamos apoyar.
4: Muchas gracias, hasta luego.
6: Gracias por el espacio.
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0: 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Son las
1: 8:44 minutos.
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1: Son las 8 de la mañana, 50 en 10 minutos, serán las 9 de la mañana. 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

0: 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Son las...
1: Son las 9 de la mañana. 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
1: 9:04 a.m.
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0: Muy bien, llegamos a las 9 de la mañana, 5 minutos. 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Es el momento de actualizarnos en materia de noticias. ¿Qué ha pasado en Neiva, en el departamento del Huila, en Colombia y en el mundo por supuesto, en el mundo, en Tropicana, la más bacana, bacanísima, en cómo amaneció Neiva?
1: Así es, Nico, mucha atención a esta hora. Les contamos una muy buena noticia. Votos de amor y fe, una pareja se casó en una clínica de Neiva en medio de una compleja situación de salud. Ferney Córdoba Mateus, oriundo de Palestina, contrajo matrimonio con María Denis Ortega, su compañera sentimental desde hace más de 20 años en las instalaciones de la clínica Medilaser. La ceremonia fue adaptada al entorno hospitalario y representó para la pareja una reafirmación de su amor y un mensaje de esperanza frente al proceso médico que enfrenta Ferney.
0: 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Mucha atención, José Olguer Melo Charri, miembro de la región extranjera francesa que permanecía secuestrado desde el pasado 5 de agosto en Nariño, logró escapar de sus captores y llegó por sus propios medios a una subestación de la policía en el municipio de Policarpa. De acuerdo con la información conocida, el hombre permaneció durante 4 días huyendo de sus secuestradores, presuntos integrantes del Frente Franco Benavides, estructura de las disidencias de las FARC, asociada a alias Iván Mordisco. Pues Melo Charri se presentó hacia las 11:30 de la noche del pasado sábado en la subestación de policía del corregimiento El Ejido, donde recibió atención y se activaron los protocolos de seguridad para proteger su integridad.
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0: 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Muy bien, resumen de noticias en Tropicana, la más bacana, bacanísima. Por otro lado, 2 hombres perdieron la vida tras resultar gravemente heridos con arma cortopunzante durante una riña registrada en la madrugada del sábado. Esto en el sector de Mesones, centro poblado de Maíto, en zona rural del municipio de Tarqui, Huila. Pues las víctimas fueron identificadas como Giancarlos Betancourt y William Andrés Pérez, quienes, según las primeras informaciones, habrían resultado heridos en medio de una riña en la que se presentó por consumo de bebidas embriagantes.
1: 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Luego de la neutralización de alias Bendito Menor en la Guajira, la Fuerza Pública concentró también sus operativos de inteligencia en la focalización de Freddy Castillo, alias Pinocho, presunto cabecilla y financiador de las autodefensas conquistadoras de la Sierra.
0: Muy bien, resumen de noticias en Tropicana, la más bacana, bacanísima, 9 de la mañana, 8 minutos.
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0: Farid Ortiz, oiga, el rey de los pueblos, ¿no? Como lo conocen, aquí está en Tropicana, la más bacana, bacanísima, 9:13 a.m. En este lunes arrancamos semana, después de este fin de semana, primer fin de semana de este mes de septiembre, que a propósito, estamos preparados y listos para pegar al peluche, ¿no, Chavita, también?
1: Sí, pendientes, pendientes, porque en cualquier momento vamos a lanzar nuestro concurso de ¡Pégale al peluche! Desde que, bueno, estamos en ya... En diciembre nos respiran la nuca, ya estamos con el tema de los regalos y un montón de cosas, pero que no se nos olvide septiembre es el mes del amor y la amistad, así que vamos a pegarle al peluche.
0: Hay que tratar de vivir los meses en medio de que, pues sí, sea como la recta final del año. Ya nos enfocamos con el tema de diciembre, pero usted espera un detallito, un regalito, algo de amor y amistad para este mes de septiembre de parte de su pareja o de pronto... de algún familiar o algo, porque es que septiembre es como del regalito, que el dulcecito, lo uno, lo otro, ¿no?
1: Sí, sí. ¿Me lo pregunta?
0: Sí, sí, sí, sí.
1: Sí, claro, por lo menos una chocolatina o algo, pues ahí, ¿no? Algo que es el enredo.
0: O el amigo secreto.
1: No, oiga, mire que a mí ese tema del amigo secreto no me gusta. No, hay unos que salen más chichipatosos y preciso el chichipatoso le toca a uno. No.
0: Sí, muy salado uno, ¿no? Sí, muy de malas con ese tema.
1: No, uno es muy salado.
0: Sí, por eso uno casi no juega ese tema de los amigos secretos, porque no falta el que realmente no. Es que ni un dulce, es que ni un buen dulce, ¿no? Yo digo que un buen dulce es por lo menos una chocolatina.
1: No,
0: y eso.
1: Nada.
0: Pero bueno.
1: ¿Usted juega amigo secreto?
0: Uy, una vez jugué hace muchos años y ¿saben con qué me salieron, la verdad? Con esos sobrecitos de azúcar, la verdad.
1: No.
0: Yo dije, venga, pero tampoco. Tampoco, no. Por lo menos así sea una menta. Yo creo que tiene más presencia una menta.
1: No, pero es que ¿cuánto cuesta una chocolatina? Pero es que...
0: así sea una de esas pequeñitas.
1: No, la gente es
0: muy chiquita. 2,000, 3,000.
1: No. No, yo por eso no juego amigo secreto. Yo me mero por endulzar y que mirar a ver el regalo y no sé qué. Y cuando llega la hora de la verdad, no se le sale a uno con una chichipata. Entonces,
0: ¿Qué le han dado así que usted diga, oiga, ese ha sido el, pues, digámoslo, como
1: es
0: el regularcito?
1: Es que lo más típico es que le den a uno un vaso lleno de dulces y un vaso ahí que no tiene nada que ver con uno.
0: Así sea para todo el mes, de una vez el vaso ahí con los dulces, ¿sí o no?
1: No, pero es que siempre, ese es el regalo típico, ¿no?
0: Sí.
1: De amigo secreto, típico amigo regalo de amigo secreto, un vaso lleno de dulces. No, man, es merece. De pronto una cadenita.
0: Uy, no.
1: Un anillo.
0: Una TXL nueva puede ser, no, sí, una Toyota blanca o negra.
1: O por lo menos de pronto una blusa.
0: Una blusa.
1: O algo así, pero un vaso lleno de dulces. No, man. No.
0: Bueno, pero eso para la endulzada, ¿no? Pues digo
1: no, yo me refiero al regalo.
0: Ah, ya al regalo como tal.
1: Sí,
0: okay. Bueno, yo por lo menos sí podría ser. A mí, yo sí soy básico, así sea un camibusito, una camisetica, una gorrita, unas zapatillas de 500, sí, por lo menos.
1: Por ejemplo, ay, que es que las mujeres son complicadas. No, por ejemplo, unos aretes, unos anillos o no sé, pincitas.
0: Maquillaje también, maquillaje sí.
1: Maquillaje, también.
0: El pañete, dijeron por ahí, el pañete. No.
1: Por ejemplo, una paleta de sombras o unas brochas o... Sí, hay tantas cosas.
0: Y eso es costoso.
1: No.
0: Yo una vez regalé... Una vez regalé una y me valió como por 250 nomás. Un poquito, como 5 cositas nomás. Y dije, no, pero pues, papá. No, pero obviamente pero es que eso si cuesta, usted, eso cuesta.
1: Sí, claro, sí, eso cuesta. Sí.
0: Nomás esa paleta que usted menciona. ¡Ja! Bueno, en fin, avanzamos.
1: No, más chichipatos. Ya avanza. Me doy cuenta que el amigo secreto chichipatos es Nicolás.
0: No.
1: Mano.
0: No, es que eso fue un regalo hace tiempo que di, la verdad.
1: No.
0: Pero sí.
1: Oiga, ¿me dejas escuchar a los oyentes a ver qué dicen?
0: Ahí está.
2: Hola, buenos días.
3: Hola, Nico, buenos días.
0: Hola, ¿qué
3: ¿cómo
0: más?
3: Estás?
0: Sí, muy bien.
3: Yo escucho y comparto Tropicana, Tropicanísima. Es para pedirle un tema de Jason Jiménez, mala de profesión. Muchas gracias, Dios me lo bendiga.
1: A la nueva, listo, un abrazo.
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1: ¡Un abrazo, Alejita!
2: Que le regalen una brocha de 4 o 5 pulgadas a Chavita, estaba diciendo.
3: Ah. Una brocha. Un rodillo, antes no dijera. No.
1: Pero yo el amigo secreto no sí, lo juego. Sí. Mejor no, peguele no. Al pelo.
3: ¡Eso! Ya estaremos sí. Con el concurso, pero bueno, buen tema para la mañana también, ¿no? Porque es que septiembre se ha vuelto como ese mes donde ya se ha perdido como ese cariño o por lo menos esa intención de dar por lo menos, así sea un dulce, ¿sí o no?
1: Así sea un dulcecito, así sea un dulce. O algo,
3: pero ya no, ya no se ve.
1: Con un mensajito o algo, con un moñito, no, pero es que ya la gente...
4: Que nos regalen un tatuaje, Chavita.
3: Vea, pues,
1: un tatuaje, pero es que ¿cuánto nos cuesta un tatuaje?
3: Uy.
1: Pues depende, ¿no? Porque si es un tatuaje grande, sí, pues sí. Obviamente va a costar.
3: Sí, claro.
1: Pero no sean chichipatosos, regalen cosas buenas.
0: Hola, Tropicana, buenos días. Hola, Chavita, buenos días.
1: Hola
0: Nico, buenos días.
3: Hola, ¿qué más?
0: Nico, me da pena, señora, contigo, bebé, porque tú eres una persona muy linda, pero
3: ¿qué pasó? ¿Yo qué
0: una
3: dije?
0: Cosa de maquillaje, una paleta de colores de maquillaje no vale más de 25,000 pesos.
1: Sí, Nico.
0: Y 25,000 pesos es,
3: pero
0: mejor dicho, no. Y pues la verdad, a mí hace 2 años me dieron un detalle muy sí. hermoso donde yo trabajaba. Es el único regalo así que me han regalado, que me han dado de amor y amistad.
1: Ok.
0: Sí, nos dieron endulzantes y todo eso, sí, porque sí, pues sí, yo sí. trabajaba en un restaurante. Me dieron un bolso de cuero muy hermoso. No lo saco a la calle porque me da miedo por los ladrones, ¿se imagina?
1: Sí,
0: pero ese ha sido uno de los mejores regalos
3: cuero.
0: Que yo he recibido en el mes de septiembre, sí, el amor sí. y la amistad.
1: Sí, ¿ves? Oh,
0: no sé,
1: un bolsito o algo así.
0: El maquillaje no es caro. ¿Oye?
3: Pero es que yo no estoy hablando de solamente la paleta.
1: Pues es que si usted se pone a comprar maquillaje tipo Gucci o cosas así, pues.
3: De hecho, es que yo lo compré en el centro y es real, es una historia real. Es que yo compré la paleta, compré que el tema de las sombras, que compré el tema de la pestañina, que el... O sea, eran varias cosas.
1: Ah, pues que sí, eran varias cosas, pues, obviamente.
3: O era, digamos que es un kit completo.
1: Sí, pero si usted va, por ejemplo...
3: Y ahí se me fueron como 250 mil pesos, como en 10 cositas. Yo dije, con eso me hubiera ido de viaje, me hubiera comido una hamburguesa triple carne yo mismo.
1: No, Nicolás.
3: Bacano. No voy a decir que chichipato, no, porque es que el maquillaje es que... para las mujeres siempre cuesta, la verdad.
1: No, pero es que imagínese nomás, la base, por ejemplo, que yo utilizo,
3: sí, sí,
1: 50
3: sí.
1: barras.
3: Mire. Es que eso.
1: Pero es que
3: por
1: es,
3: eso, de a 25,
1: no,
3: ahí van
1: Nico,
3: 50,
1: pero
3: 70,
1: es algo
3: 80,
1: que se llama
3: 100.
1: Calidad, Nicolás.
3: Ustedes, las mujeres, salen caras. Ustedes, las mujeres, y más en el tema de maquillaje. Por eso yo digo, se ven lindas sin maquillaje a veces. Doña Oti no está, y no estaría un debate.
5: Muy buenos días, ¿se puede con el mismo peluche o se puede cambiar?
1: Uy, ojo, uy, con ¿cómo? Eso. No.
3: ¿Cómo así?
1: No, tiene que ser con el peluche oficial, ojo con oficial, eso.
6: Claro. Buenos días, jóvenes.
1: Hola.
6: Chica, buenos días.
3: Hola.
6: Yo lo único que le digo que es que lo poquito es cariño y lo harto es vanidad.
1: Oiga.
6: No sean vanidosos, uno tiene que conformarse con lo que le dan.
1: Oiga, ya lo regañaron.
6: La gente que quiere arte porque no es vanidosa y pobre.
1: Vea, si ve, ya nos regañaron.
3: Sí, porque...
1: Vanidosos.
3: ¿Por qué?
1: No sea vanidoso, ni...
3: Chavita, sobre todo, que no es que la paleta de 50, de 100.
1: No, pero pues uno a veces da sus gusticos,
3: sí,
1: pero
3: sí,
1: pues...
3: Sí.
1: Sí, pero bueno.
3: Yo sé.
1: Ah, para que vea, sí ve.
3: Doña Oti no está, mano.
1: A ver.
3: Falta el aporte.
7: Hola, Nico, se me olvidaba una cosita. A ver si me haces el favor y me saluda a mi hermana Ángela María Lozano, la Iseca, que está cumpliendo años hoy.
1: Uy,
7: me le
1: pone
7: una parranda, ballena también. Súper.
3: Bueno,
7: muchas gracias, Dios me lo bendiga. A mi hermana, que la quiero mucho. Que cumpla muchos años más. Y que esté bien y que la pase excelentemente bien.
1: Ahí está. Angelita. ¡Feliz cumpleaños!
3: Feliz cumpleaños. Listo, muy bien.
1: Bueno,
3: ¿alguien más?
1: Esperar a que lancemos el Pégale al Peluche.
3: ¡Eso! 922.

0: 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En Tropicana son las...
1: Muy bien, en Tropicana, 9 de la mañana, 25.
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1: Muy bien, 9:31 en Tropicana.
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0: de la mañana, 32 minutos, 9:32. Llega en este momento la cabalgata deportiva, los deportes.
1: Bueno, Chavita, este fin de semana estuvo bastante movido, ¿no? Estuvo bastante movido el tema del fútbol profesional colombiano.
0: Sí, sí, sí.
1: Se jugó la fecha número 9, donde hubo 7 partidos en disputa de los 10 que regularmente estaban programados. Pese a ello, esta jornada resultó ser decisiva para que varios equipos vayan mejorando su nivel. Vamos a hablar de los resultados. Recordemos el partido que se jugó el pasado jueves 3 de

0: septiembre, también entre América de Cali y Alianza Fútbol Club. Este pues, partido, el resultado fue 3 para América, 0 para Alianza. El sábado 5 de septiembre se jugaron exactamente 4 partidos, entre ellos Chico sí. y Once Caldas. Este partido quedó 2-0, ganando Chico. Cúcuta empató frente a Pasto. Santa Fe empató frente a Fortaleza, 2-2. Y el Junior de Barranquilla también empató ante Jaguares Fútbol Club. Esto quedó 3-3. Y el día de ayer domingo, que también estuvo bastante movido la jornada del fútbol, Internacional de Bogotá jugó frente a Río Negro Águilas. Esto quedó 2-2. Y también se jugó Deportivo Pereira frente a Millonarios 1-1. Los próximos partidos que se vienen para esta semana será el próximo miércoles. El día de ayer domingo 6 de septiembre ya se esperan partidos para esta semana que están por definirse en fecha y horarios de la Liga Betplay 2 de este 2026.
1: Bueno, ahí está. Los temas deportivos ese fin de semana, como siempre, se movió bastante. El fútbol profesional colombiano, ¿América sigue de primero?
0: Sí, señora.
1: Tiene por ahí de pronto la tabla de posiciones, porque pues obviamente se mueve bastante el tema de la tabla, ¿no? Creo que América iba de primero, si no estoy mal, en la tabla de posiciones, ¿sí?
0: América de Cali tiene ya suma 20 puntos, Medellín 15 puntos. Bueno, el Deportes Tolima, vea, le ha ido muy bien al Vinotinto de Oro con 13 puntos, Nacional en el cuarto puesto con 12 puntos, Millonarios con 12 puntos, Llaneros 11 puntos. Bueno, son los primeros 10 equipos más importantes del fútbol profesional colombiano. En el puesto número 10 estaría Once Caldas con 9 puntos. El Deportivo Cali, bueno, no le ha ido muy bien con 8 puntos. Y ya de ahí, los equipos que, bueno, pues no les ha ido muy bien porque están en el 15, 16, 17, 18. Oiga, y en el puesto 20.
1: El Junior de 18.
0: Uy, no.
1: Y eso que el Junior es uno de los grandes que tiene el fútbol profesional colombiano.
0: Junior, tu papá.
1: Imagínese usted, Junior, bueno. Pereira de 15. Pereira también es otro de los grandes que tiene el fútbol.
0: Sí, total.
1: Pero bueno, América entonces de primero, segundo Medellín, tercero Tolima, que le ha ido muy bien al Vinotinto y Oro. Cuarto Atlético Nacional y quinto Millonarios. Esos son, digamos que, los 5 primeros en la tabla de posiciones. ¡Qué bueno!
0: Bueno.
1: Qué bien por ellos.
0: Ahí está. ¿De pronto algún equipo favorito hoy por hoy del fútbol profesional colombiano que usted haya visto, aparte del Atlético Huila, pues que ya no está con nosotros, pero otro equipo? ¿Por ahí algún gusto que le...?
1: Mano, a mí me gusta el Pereira.
0: ¿Pereira?
1: Pereira me gusta, por eso digo yo que, imagínese, de 15 el Pereira. No. Y a mí me parece, en mi humilde opinión, que Pereira es un muy buen equipo. Junior, imagínese usted, Junior de 18, casi de 20. Bueno, pero bueno, ese es el fútbol, ¿no?
0: Así es el fútbol.
1: Sí.
0: Esperemos es porque fútbol. Todavía falta bastante camino por recorrer de esta Liga Betplay 2 en su segundo semestre. 9:35. Aquí está por ahora Cristian Camilo.

0: Muy bien, 9:38 minutos. 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Oiga, pero hoy sí le dio por encenderse la moto, ¿no?
1: Dios mío. Ay, Nico.
0: Hay días de días. Hay días de
1: ¿por
0: días.
1: ¿Por qué no lo estuvimos grabando eso?
0: Cuando no es Chavita, es Nico Vázquez, ¿no? 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
1: ¿Qué dice? ¿Qué dice?
0: Escucha esta canción para sacar al tío o a la tía a bailar.

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3: Con gusto presentamos La Hora 9:42.
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1: Muy bien, avanzamos. 9:42 minutos. 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Chavita, los oyentes a esta hora muy activos en cómo amaneció Neiva de Tropicana.
2: A ver, ¿qué dice la gente?
3: Tropicana, Tropicana, la más bacana. Quisiera enviarle un saludo muy especial a Michelle Valentina Mendoza Tobar, que está cumpliendo 18 años. Que Dios me la bendiga, le dé mucho salud, vida y que Dios la cuide mucho. Muchas gracias, Tropicana.
4: ¡Cumpleaños feliz!
2: ¡Eso!
1: No, yo no me imagino que le lleguen a uno con ese niño de mariachi a la medianoche, ¿ah?
2: ¡No! ¡Ahí viene, viene! ¡Queremos Baster! ¡Ya queremos Baster! ¡Ja, bacano!
1: Bueno, muy bien, ahí está entonces el saludo para nuestra querida amiga Michelle, que está de celebración.
2: Sí.
1: Un abrazo grande para ella y, bueno, de parte de toda su familia. Que la pase bueno, que la pase rico el día de hoy. También viene acompañada de Tropicana, la más bacana, bacanísima.
2: Esa fue. Pásela rico, pásela sabroso. Escuchando también la emisora más bacana. Ya viene Póngame, ¿no?
1: Sí.
2: Pero póngamela, Nico, pero es que usted es más malo.
1: No les voy a colocar ninguna canción.
2: No,
1: mentiras.
2: Póngamela.
1: Bueno, muy bien.
2: No sea chichipatoso.
1: ¿Alguien más está por ahí a través del WhatsApp de Tropicana, Chavita?
2: A ver qué dice la gente.
5: Muy buenos días.
1: Buenos días, ¿qué
5: ¿cómo
1: más?
5: ¿Cómo vamos?
1: Bien.
2: Uy.
5: ¡Feliz día!
2: ¡Feliz lunes!
6: Chavita, hola. Buenos días. Dios me la bendiga. Amén. Chavita, si me felicita a mi nieto Tiago Alejandro Lozada Martínez en el barrio Alberto Yepe, 5 añitos de parte de su abuela y sus padres. Bendiciones. Y no le cante una canción de cumpleaños.
2: Oiga, Tiago. Aquí sí, le cantamos, esa. Pero a lo Tropicana. Ahí viene.
1: A ver, cante, Chavita, acá. Caiga la nota.
2: Queremos Baster. Ya queremos Baster.
1: Muy bien.
2: Aunque sea un pedacito, pero queremos Baster.
1: ¡Eso!
2: Va, que vea.
1: Por fin va a llover, falta que sí hace, Dios mío. Bueno, muy
2: que
1: bien.
2: Vea. Bueno, ahí están los oyentes a esta hora. Feliz cumpleaños a cada uno de ustedes. Los que están hoy de celebración, están hoy de cumpleaños en este 7 de septiembre.
1: 9:45 minutos. ¿Uno más?
2: A ver.
7: Edita Chavita, Tropicana la más bacana. Y el señor Nico Vázquez.
1: ¿Qué hubo? ¿Qué más?
7: Muy grande ahí para usted, ahí en la cabina.
1: Gracias. Hombre, gracias.
7: Estamos al peluche.
2: ¡Eso! Estamos menos caramelos. Pendientes porque ya viene. ¡Péguenle al peluche!
1: ¡Uy! 9:45.

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0: 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Son las...
1: Son las 10 de la mañana. 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
1: Muy bien, 10 de la mañana, 4 minutos.
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1: Estamos al aire, aquí continuamos acompañándolos en la mañana de hoy, en este lunes, hoy 7 de septiembre de este año 2026. Este año que definitivamente, bueno, ha dejado cosas buenas como también ha dejado cositas por ahí malas. Bueno, 10 de la mañana, 5 minutos, bienvenidos a este espacio de Póngame, Póngame de Tropicana para que ustedes programen sus canciones favoritas. Oye, y en lo posible, ¿por qué no de una vez? ¿Por qué no? Ya que estamos en el mes de septiembre, canciones como para enamorar o para conquistar o de pronto, sí, como para que la llama del amor no se apague en este mes de septiembre. Y también canciones ya de fin de año con el tema de los bre, porque ya llegó el mes de septiembre, viene octubre, noviembre, diciembre. Estamos ya viviendo esta temporada de fin de año con Tropicana, la más bacana, bacanísima. La dirección y programación a cargo de Néstor Hoyos. Nico Vázquez estará por acá con ustedes hasta el mediodía para escucharlos, para saludarlos, para compartir con ustedes. Los que se reportan fácilmente lo pueden hacer a través de nuestro WhatsApp de Tropicana, 317-2600-983. Saludos por acá para Jacobo Roja, por acá se está reportando con nosotros. Lorena también desde el barrio Las Américas. Sandra, María Teresa también está por acá, Patricia. Bueno, los oyentes que están ahí activos, full HD en esta mañana del lunes, escuchando Tropicana.

0: 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En Tropicana son las...
1: En Tropicana, 10 de la mañana, 9 minutos.
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0: 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En Tropicana son las...
1: Muy bien, en Tropicana, 10 de la mañana, 13 minutos.
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1: Muy bien, aquí avanzamos en la mañana de hoy. En este lunes yo escucho, veo y comparto a Tropicana, la más bacana, bacanísima. 10 de la mañana, 14 minutos. Un abrazo grande por acá para Joan, un abrazo ahí, se está reportando a esta hora, escuchando Tropicana. Lorena también por acá, y voy poco a poco saludándolos. Importante que nos envíen la nota de voz. Sí, para programar sus canciones deben enviar nota de voz. No se me sorprenda tanto, mi amigo Jaime, hombre. Siempre, siempre se ha solicitado a los oyentes programar sus canciones en una nota de voz. ¿Qué dicen por acá? Buenos días.
3: Buenos días, Nico. Yo escucho y comparto Tropicana. Nico, para solicitar la canción Mi Hijo y Yo, del grupo Niche.
1: Mi Hijo y Yo.
3: Tropicana, la más bacana.
1: Listo, vale, con todo gusto. Ahí ya viene en camino entonces la canción. Alguien más por acá, rápidamente. Mi amigo Cofla, hombre. Cofla de los Cofla. ¿Dónde andará Cofla de los Cofla? Venga a ver. Mi amigo.
4: Tropicana, la más bacana, bacanísima. Muy buenos días, Nicolás de los Nicolases.
1: Muchas gracias.
4: Ándame el pavido navino, no la rompona de Navidad con hombre. ¡Nicol!
1: Eso, bueno, un abrazo grande, mi mero que va viajando, hombre. A todos nuestros conductores, de verdad, siempre deseándoles lo mejor. Buen viaje a todos los conductores aquí en Neiva y a los que viajan en carretera también. Siempre se acompañan de la mejor radio en Colombia. Es Tropicana, la más bacana, bacanísima. ¿Alguien más por acá? Rápidamente. Hola, buenos días. ¿Quién anda por acá? Venga a ver antes de soltar este palo.
5: Buenos días, Nico.
1: ¿Qué hubo? ¿Qué más?
5: Sintonía de la estación de servicio de Terpel La Brisa. Oiga, en compañía del Pollo Dorado y la bebé Angélica.
1: Uy.
5: Para que me complazca con la canción Guayabita Madura de Lisandro Mesa. Tropicana, la bacana, bacanísima.
1: El Pollo Dorado y la bebé Angélica. Bueno, muy bien, muy originales esos. Muy bien, 10 de la mañana, 16 minutos. Ya vienen en camino con todo gusto. En este lunes iniciamos semana escuchando Tropicana.
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1: Claro, los éxitos, porque ya estamos en los meses de brea. Aquí está la roncona. Suena en Tropicana, 10 de la mañana, 22 minutos.
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2: Muy bien, informamos la hora en Tropicana, son las 10 de la mañana, 29 minutos. A esta hora aguanta tomarnos un tintico, ¿no? Un cafecito, 10, 30 minutos. ¿Qué dicen los oyentes? Buenos días.
3: Hola, Nico, buenos días.
2: Hola, ¿qué más?
3: Póngame, hágame el favor, Nico.
2: Hágale.
3: Ilusiones de Diomedes Díaz. Uy. Bueno, esa es una canción sota.
2: Sí.
3: Bueno, Tropicana, la más bacana, carísima. Buen día, bendiciones.
2: Se fue fuerte usted, ¿no? Con este clásico de Diomedes Díaz. Aquí está, 10, 30 minutos en Tropicana.
1: El

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1: Muy bien, son las 10 de la mañana 37.
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1: Seguimos escuchándolos en la mañana de hoy, 10:38. Los acompañamos. Hola, buenos días. ¿Qué dice María Teresa? Buenos días, María Teresa. ¿Cómo vamos?
5: Buenas, buenas.
1: ¿Qué más? Señora.
5: Por favor, póngame la canción del hijo ausente, por favor. Dios los bendiga ausente. Con María Teresa.
1: El hijo ausente. Listo, María Teresa, de una vez, ya que estamos en los Bre, ya arrancamos con esta temporada de fin de año, pues bueno, estamos desempolvando sin duda esas canciones que, bueno, pues nos traen buenos recuerdos, ¿no? Nos traen buenos recuerdos. Si así será en septiembre, ¿cómo será en el mes de diciembre? ¿Eh? Esto va a ser muy bueno definitivamente para despedir el 2026. ¡Nos fuimos!
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1: Muy bien, 10 de la mañana, 42 en Tropicana.
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1: 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En Tropicana son las...
2: Son las 11 de la mañana. 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

0: No hay cama para tanta gente. No, aquí en Tropicana sí hay espacio. Aquí hay bastante espacio para todos los oyentes para que, bueno, para que se programen, para que nos acompañen. Aquí estamos en vivo.
1: ¡Aleide! ¡Nico Vázquez!
0: ¿Qué dicen nuestros apreciados oyentes de Tropicana? Buenos días.
2: Tropicana, la bacana, bacanísima. Muy buenos días.
0: ¿Qué más?
2: Para desempolvar los cantos de la montaña de Nelson y sus estrellas. Muchas gracias.
0: Los cantos de la montaña. Bueno, listo. Muy bien ahí. Ya estaremos aquí buscando en nuestra lista, en nuestra programación, por supuesto. Y más oyentes, más saluditos a esta hora. Denis, también por ahí programando algo de Jason Jiménez. Y también está por acá María, por acá levantando la mano, por supuesto. Dana también está por acá con nosotros. A ver. ¿Quién más está por acá? Bueno, ¿qué dicen por acá? Rosa también está por acá levantando la manito, escuchando Tropicana, la más bacana. Bacanísima. Lucinidia también está por acá levantando la manito en la mañana de hoy. 11 de la mañana, 7 minutos. Recuerden enviar su nota de voz al 317-2600-983. Hasta el mediodía. Póngame Tropicana.

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1: Muy bien, 11 de la mañana, 10 minutos.
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0: Yo escucho, veo y comparto Tropicana, Ramiro y Joche, la dueña de mi suerte. El vallenato que suena en Tropicana, la más bacana, bacanísima.
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0: Ya los estamos disfrutando. Llegó septiembre con su alegría. 11 de la mañana, 20 minutos. Hola, buenos días, ¿qué tal?
1: Tropicana, muy buenos días. Quiero que me complacan con una canción, Camino al Cielo, de Vicente Fernández.
0: Uy, están pero románticos. Están como despechados hoy lunes. Hoy no. Hay variedad, ¿no? Bueno, muy bien, 11 de la mañana, 20 minutos. Yo escucho, veo y comparto Tropicana, la más bacana, bacanísima. Antes de lanzar este palazo, esto es una cancionzota de Rodolfo Aicardi. ¿Qué dicen por acá, más oyente? Buenos días.
2: Tropicana, muy buenos días. Nico, aquí en Princeton, en el Centro Comercial Comunero. Póngame sí. Música a los 50, Joselito. Dame tu mujer, José. Gracias.
0: Ok, listo. Dame tu mujer, José. Paola Guacará. Bueno, ahí está. Un abrazo grande. Ahí está. Un abrazo grande por acá para Connie Reyes. También por acá Marley Correa. Para Nancy. Para Nuri Córdoba. Alguien más por acá. Lo estoy saludando. Estamos en ronda de saluditos de una vez. La idea es no dejar a nadie por ahí pendiente. Un abrazo grande para Miriam. Un abrazo grande por acá para Jonathan Reyes. Venga a ver qué dice Jonathan antes de lanzar esta canción. Buenos días.
3: Hola, Nico. Yo hola, escucho. Tropicana, la más bacana. Póngame. Si no es contigo, el charrito negro.
0: Si no es contigo. Uy, buena. Muy buena, muy buena. ¿Qué dicen por acá? Un saludo de cumpleaños. A ver, uno más.
4: Tropicana, buenos días. Hágame un favor para un saludo de cumpleaños.
0: Sí.
4: Para mi amiga Enalba Hernández, aquí en Cándido, que cumpla muchos años más, que Dios me la bendiga. Que pase muy contenta hoy. Sí. De su amiga Elena Estrella.
0: Ok, vale, listo, con mucho gusto. Ahí está entonces los saluditos de cumpleaños que van llegando en la mañana de hoy, 11:22 minutos. Hoy es lunes, arranquemos con toda, con pie derecho. Póngale ganas a la vida, disfrute la vida, disfrute de su trabajo, disfrute de su familia. 11:22 minutos, ahora sí, Rodolfo.
5: Sí.

0: 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En Tropicana son las...
1: Muy bien, en Tropicana 11:25 minutos.
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0: Cuenta la hora en Tropicana. Son las...
1: Muy bien, son las 11 de la mañana 29.
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0: Oiga, tremendo clásico el que suena a esta hora en Tropicana. Aquí está Jorgito Celedón, son las 11 de la mañana, 37 minutos. 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
0: Avanzamos y han llegado los mejores éxitos que ya estamos desempolvando, definitivamente, sí, no, ya. Usted hágase a la idea en su cabecita, en su mente, natilla, buñuelo, tamales, arbolito de Navidad, no, mejor dicho, esto se pone bueno.

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1: Presentamos La Hora en Tropicana 11:41.
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0: 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En Tropicana son las
1: 11:50.
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2: Son las 12 del mediodía. 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
4: Estamos al mediodía con las noticias del momento a través de los 98.3. Por aquí esa Chavita acompañándolos. Un abrazo muy grande bajo la dirección de Néstor Hoyos. Los invito ya mismo. Vea si hay alguna novedad de la Ruta 45 para que me cuenten a través de nuestro WhatsApp 317-26-00-983. ¿Cómo se comporta la movilidad también en las diferentes vías de la ciudad de Neiva? ¿Cómo va la octava con 34? Esa mañana nos estaban reportando que había un caos total en la octava con 34 porque desafortunadamente la gente no ha respetado el tema del giro a la izquierda. Sigue siendo el pan de cada día y el dolor de cabeza de nuestros amigos conductores, por supuesto, que se transportan todos los días por esa importante vía de la ciudad de Neiva. Hablando de movilidad, se registró en las últimas horas un accidente de tránsito sobre las 3 de la madrugada de este lunes 7 de septiembre sobre la ruta 45 en el tramo que comunica al área urbana de Pitalito con el corregimiento de Bruselas. El hecho ocurrió a la altura de la vereda San Francisco en el corregimiento de Criollo.
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4: 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Mucha atención. Un hombre fue capturado en flagrancia por unidades del Gaula de la Policía Metropolitana de Neiva cuando presuntamente pretendía recibir 5 millones producto de una exigencia extorsiva. El operativo se produjo y se desarrolló en la vía que conduce al corregimiento de La Ulloa, donde los investigadores interceptaron al señalado momento después de recibir un paquete que simulaba contener el dinero exigido de su víctima.

0: 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En Tropicana son las 12:10 minutos. 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
1: 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Al mediodía, las noticias del momento. Por supuesto, la buena programación musical. 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Así que pilas, ojo, para que usted participe con Tropicana. Mucha atención en información. Les contamos que la Policía Nacional, a través de la DIJÍN, capturó en Ocaña, norte de Santander, a Dairo Rojas, alias Firulay, señalado integrante del Frente Camilo Torres Restrepo del ELN. Según información de inteligencia citada por el presidente Abelardo de la Espriella, el hombre habría sido designado para participar en la planeación y ejecución de una acción armada contra el mandatario. 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Un agricultor perdió la vida luego de un ataque con arma de fuego a la salida de una discoteca en el municipio de Salado Blanco. En medio del mismo enfrentamiento, otro hombre, identificado preliminarmente como César Rodríguez, también resultó herido y fue remitido en las últimas horas al Hospital Departamental San Antonio de Pitalito.
2: 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En Tropicana son las
3: 12:17.
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2: 12:21.
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1: 12:24.
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1: Yo escucho, veo y comparto Tropicana, la más bacana, bacanísima, las noticias del momento. Luego de las 2 de la tarde llega Nico Vázquez con la información, bueno, con toda la música. Y a las 5, si nos encontramos ustedes y yo, para seguir informándonos, por supuesto, de las noticias más importantes, temas de movilidad, lo conocemos aquí a través de los 98.3. Mucha atención en las últimas horas, luego de un fuerte aguacero provocado en Pitalito, bueno, ha provocado inundaciones en pleno centro del Valle de Laboyos. Las fuertes lluvias se registraron durante la tarde de este domingo, provocando inundaciones en la calle Séptima con Carrera Tercera en pleno centro del municipio, generando afectaciones en la movilidad. 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Mucha atención, sujetos armados habrían instalado retenes y atacado vehículos de servicio público en la vía Isnos Popayán. Esta denuncia genera preocupación entre los usuarios de esta vía luego de que sujetos armados presuntamente instalaran retenes durante la mañana de este domingo en el sector de Paletará. Según información conocida, los individuos habrían intimidado a conductores y realizado disparos contra un bus de servicio público que no se detuvo por temor.
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3: 12:29.
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1: 12:40, aquí está la música en Tropicana. 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
3: 12:45.
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1: 12.49.
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0: 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En Tropicana son las...
1: Es la una de la tarde. 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

0: 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En Tropicana son las 1:30. 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
4: Son las 2 de la tarde. 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

0: Oiga, tremendo mosaico, ¿no? Es el mosaico Barranco. Aquí está en Tropicana, porque ya definitivamente han llegado los meses break. Ya estamos sintiendo esa alegría de fin de año. Es con Tropicana, la más bacana, bacanísima. ¿Cómo suena? ¿Cómo suena? ¿Cómo suena?
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0: 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En Tropicana son las
1: 2:09 PM.
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1: Aquí estamos. ¿Cómo me les va? Un abrazo grande. Qué alegría volver a estar con ustedes en las tardes bacanas. Con la temperatura con la cual ya estamos acostumbrados, con ese calor. Ese calorcito sabroso que se siente aquí en Neiva, esa temperatura bastante alta, acompañándolos en este lunes, inicio de semana, que sea una semana bastante bendecida, una semana alegre, una semana bastante comprometida por parte de ustedes en su trabajo, en sus estudios, en la casa, en lo que hagan, en lo que realicen, siempre hay que estar bastante comprometido. La dirección y programación a cargo de Néstor Hoyos y Nico Vázquez estará por acá con ustedes, escuchándolos, saludándolos, felicitándolos también. Si tienen saludos de cumpleaños, si algún familiar está de celebración, está cumpliendo un año más de vida, bueno, pues por favor envíenos la nota de voz, envíenos el mensaje para felicitarle en vivo aquí en Tropicana.

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1: Muy bien, presentamos la hora en Tropicana, 2 de la tarde, 16 minutos.
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0: Así se llama la canción. Aquí está Esteban Tafur. Oiga, un artista revelación, ¿no? Este señor está definitivamente rompiéndola, dándose a conocer muchísimo en el Huila y en todo el país. Aquí está con el favor. Son las 2:23 minutos. 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Por acá los oyentes muy activos en la tarde de hoy, en este lunes. Saludo por acá para nuestro amigo Luis. Ahí está camellando fuertemente. A nuestro amigo Jaime también por acá escuchando Tropicana. Nuestro amigo Emilio por acá se está reportando con nosotros. Bueno, hay gente nueva también. Vea, Paula, Andrea también está por acá con nosotros. 317-2600-983. Ahí están entonces algunos de nuestros oyentes en la tarde de hoy. Ya vengo por acá para abrir un espacio para felicitarlos a quienes están de celebración. ¡Los que estamos de cumpleaños en este mes de septiembre! Oiga, maravilloso mes, ¿no? El mes de septiembre, mes de amor y amistad, mes de cumpleaños, mes de alegría, mes de todo un poquito, ¿no? Mes de pegarle al peluche también, claro. Ya les estaremos contando en qué consiste nuestro concurso, pero todavía se está preparando, se están preparando algunas cositas. Así que pendiente a los oyentes de Tropicana, 2:24 minutos.
1: Escucha.

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2: Son las 2 de la tarde, 29 en Tropicana.
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0: 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En Tropicana son las...
1: En Tropicana, 2:36 minutos.
2: 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Are you
1: ready? Aquí estamos en la tarde de hoy acompañándolos en Tropicana, la más bacana, bacanísima, 2:36 minutos, nuestros oyentes. Queridos y amables, hay saluditos por acá de cumpleaños, las felicitaciones, a ver, ¿para quiénes son? Buenas tardes.
3: Buenas tardes, Tropicana, por favor, un saludo de cumpleaños a Michelle Valentina Mendoza en el barrio Eduardo Santos, que siga cumpliendo muchos más, con muchas bendiciones.
1: Ok, listo, Michelle Valentina, vea, aquí está, le colocamos esta cancioncita con todo el cariño a Michelle Valentina, que está de cumpleaños en el día de hoy, por supuesto, vea, aquí está. El niño del mariachi, el niño del mariachi, el original.
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1: Recuerden que si tienen alguien, alguna persona para felicitar, el nombre, de quién se trata, algún familiar, lo pueden hacer con todo gusto, lo vamos a saludar. Nos envían la nota de voz, nos envían el nombre, dónde se encuentra. Bueno, lo que ustedes quieran, lo que ustedes le quieran expresar a esa persona que está de cumpleaños. Puede ser el día de hoy o puede ser el día de mañana. O bueno, cualquier día, cualquier día. 317-2600-983. Felicidades para todos nuestros oyentes, como siempre, con todo el aprecio. Aquí estamos en Tropicana.

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0: 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En Tropicana son las...
1: Muy bien, en Tropicana 247.
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2: Son las 3 de la tarde. 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

0: Los Dos Carnales, lo nuevo, ¿no? Esto viene sonando bastante fuerte aquí en Tropicana. Se llama De Todas y de Nadie. A las 3 de la tarde, 8 minutos, yo escucho, veo y comparto Tropicana. Aquí estamos en la tarde de este lunes, apenas arrancando la semana. Oiga, más de uno anda por ahí como con pereza, ¿no? No, no, métale gana, métale gana.
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0: El vallenato romántico. Oiga, ahí estaba la voz de nada más y nada menos que de Ever Vargas. A las 3 de la tarde, 17 minutos. Aquí estamos acompañándolos en este lunes que apenas arranca. Bueno, este lunes que ya antes va a terminar, ¿no? Pero digo yo, lo digo más en el sentido de que apenas está arrancando la semana. Estamos ya disfrutando del mes de septiembre, el mes número 9 de este año 2026. Esto va muy rápido, esto va muy, muy rápido. Por acá se están reportando con nosotros. Buenas tardes.
1: Para un saludito para las compañeras acá de la sede Colombo Andino, que trabajamos como manipuladoras del PAE.
0: Hombre, un abrazo grande ahí para las damas hermosas a esta hora, camellando, juiciosas, escuchando Tropicana, bien acompañadas. Bueno, muy bien. Ahí estamos compartiendo con ustedes esta buena programación musical en la tarde de hoy, 3:17 minutos. ¿Dónde están camellando? ¿A qué se dedican? ¿Cómo va la tarde de hoy? ¿O están descansando? ¿Están de vacaciones? ¿Van de viaje? ¿Van de pronto en algún bus? ¿Van para alguna ciudad? ¿O vienen llegando aquí a Neiva? ¿Dónde están? ¿Dónde se encuentran? Un saludo por acá para mi amigo Gilberto, también se está reportando a través de nuestro WhatsApp de Tropicana, 317-2600-983. Por acá me están reportando sintonía desde el barrio Panorama. Bueno, ahí están, sintonizados con Tropicana, la más bacana, bacanísima. Hacia el sur de la ciudad de Neiva también, constante lo hacen allí desde el barrio El Limonar, ¿no? Ahí están también con nosotros en Puertas del Sol también, Puertas del Sol, etapa 1, etapa 2, bueno, en fin, en todo el barrio de Puertas del Sol, ahí están conectados 100% con Tropicana, la más bacana, bacanísima. ¿Alguien más por ahí? Bueno, ahí lo estaremos saludando en la tarde de hoy. Yo escucho

0: 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Son las
1: 3:26 minutos.
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1: ¿Qué dicen nuestros oyentes en la tarde de hoy? Con este calor, con este sol, Dios mío, abran las ventanas, enciendan el aire acondicionado, prendan el ventilador. Bueno, tráiganme algo frío, porque Dios mío, qué desespero, ¿no? En serio, es que está haciendo bastante calor. 3:27. Oiga, salud para todos nuestros oyentes aquí en el barrio, en el sector de Tenerife, ¿no? Por la que se están reportando. Angélica, ¿qué tal? Bienvenida, buenas tardes.
3: Hola Nico, buenas tardes.
1: Hola, ¿qué más?
3: Tropicana, la más bacana, bacanísima. Bendiciones, Nico.
1: Amén.
3: Trabajando, gracias a Dios, estamos aquí en el barrio Tenerife.
1: Qué bueno.
3: Casi al frente de la Policía Nacional. Con una gripa tenaz. Pero bueno, gracias a Dios, estamos vivos, estamos bien. Otro día más de vida que Papito Dios nos regala. Nico, regáleme una cancioncita.
1: A ver.
3: ¿Vale? Como para alegrar la tarde, regáleme la chica a comerle los tupamaros. Bueno, Nico, Tropicana. Gracias, bendiciones, buena tarde.
1: Bueno, una canción bacana, chévere, como para alejar la gripa, ¿sí o no? Como para que no se nos va a transmitir la gripa a través de WhatsApp, ¿eh? Dios santísimo. No. Muy bien, 3:28, nuestro amigo Juanito. Hombre, oiga, hace rato no lo saludaba. Yo pensé que lo tenían por ahí amarrado, ¿no? O alguna vaina, ¿sí? Porque estamos en el mes de amor y amistad. Y bueno, en el mes de septiembre todo el mundo está enamorado, está perdido. Ya no saludan, ya no hablan, ya no escriben, ya no reportan nada. 3:28, ¿qué ha pasado, Juanito? ¿Qué novedades tenemos en las vías, en las calles? Hacia el sur de la ciudad de Neiva hay una novedad con el tema de los semáforos, ¿no? A ver, venga, ¿qué es lo que me cuenta mi amigo Juanito?
4: Mi amigo Nico Vázquez, de los Vázquez.
1: De los propios, buenas de los tardes. Originales.
4: Bueno, ya ahí quitaron la semaforización del barrio Timanco. Oiga. Ahí donde está la panería Machipán.
1: Ay, qué madre.
4: Ya no están sino solamente los postes. Bueno, igual es el semáforo. Igual que el que está ahí, había el Caguán, ¿verdad? Todo el mundo lo pasaba.
1: ¿Los quitaron?
4: Tropicana, la más bacana, bacanísima.
1: Vea, uy, yo hace rato no voy por allá hacia la zona del sur, no sé cómo está el movimiento, pero bueno, ahí está entonces la novedad de la tarde de hoy. Gracias a mi amigo Juanito, que Dios lo bendiga. 3:29 minutos. Ahí está, entonces vamos a estar pendientes, atentos, por supuesto, acá en el tema de los semáforos aquí en Neiva. Hay algunos que han funcionado, hay otros que no, hay otros que están como intermitentes, hay unos que están como apagados, otros que no funcionan. Bueno, en fin. 3:29, estaremos atentos, pendientes, como siempre. Ya vengo con la canción de nuestra querida amiga para que le quite esa peste, esa gripa. ¡No! Me está doliendo la garganta en este momento, ya no, sí.

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1: Muy bien, en Tropicana 340.
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0: 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En Tropicana son las...
1: Muy bien, en Tropicana 3:46 minutos.
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0: 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Son las...
1: Son las 4 de la tarde. 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
1: Muy bien, 4 o 5 minutos.
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0: Tributero. Son las 4 de la tarde, 13 minutos. Yo escucho, veo y comparto Tropicana, la más bacana, bacanísima. Mira, un abrazo grande por acá para mi amigo Luis Carlos. Ahí está, escuchando Tropicana en la tarde de hoy. También por acá se ha venido reportando nuestro querido amigo Luis o Lucho. 317-2600-983. Mira, alguien me estaba preguntando por acá por el tema de las redes sociales y aparte de eso de cómo escuchar Tropicana a través de la aplicación, cómo descargarla. Sí, muchos de los oyentes de pronto no tienen un radio o no tienen un amplificador o una cabina o un equipo de sonido, por ejemplo, para poder escuchar Tropicana, pues lo pueden hacer fácilmente a través de nuestra aplicación. Puede ser aquí en Neiva, si usted se va a trasladar, va a viajar, nos puede escuchar desde cualquier parte de Colombia, el mundo entero. Mire, escuchen esto, escuchen esto.
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0: 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Muy bien, son las 4:15 minutos.
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1: Muy bien, en Tropicana, 4:30 minutos.
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1: Muy bien, 4:44 minutos.
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0: Son las 5 de la tarde. 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
4: 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Muy bien, ya llegamos a las 5 de la tarde, un minuto. Un abrazo muy grande, muy especial para cada uno de los oyentes de la emisora Mabacara que a esta hora se conectan. Dios los bendiga, qué bueno acompañarlos en esa tardecita bastante calurosa aquí en la ciudad de Neiva, pero como siempre, con la mejor actitud. Por aquí ya está Chavita acompañándolo, Chavitoski, de ahora en adelante. Chavitoski, ya que estamos en los meses breve de Tropicana. Así que bueno, mi nombre ha cambiado a Chavitoski. No mentiras, como ustedes me quieran llamar. Feliz de acompañarlos en esa buena tarde bajo la dirección de Néstor Hoyos. Ya está Chavito.
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4: Un abrazo muy grande, muy especial. Bueno, los invito ya mismo para que a través de nuestro WhatsApp lo activamos. 317-26-0983. Quiero saber, quiero conocer a esta hora cómo va la movilidad en las diferentes vías de la ciudad de Neiva. ¿Dónde está ese punto crítico que usted dice, Virgen Santísima? Yo no paso por ahí ni por el Chira, dirían. Así que bueno, me imagino que la calle Octava con 34 en este momento... debe estar el flujo bastante congestionado, pero quiero saberlo por parte de ustedes. ¿Cuáles son esas intersecciones semafóricas de pronto que no están funcionando? ¿Qué es lo que está pasando a esta hora en los diferentes puntos de la ciudad de Neiva? Ya que en algunos minuticos ya comienza la hora, la famosa hora pico en la ciudad de Neiva. Así que ahí está para que ustedes como conductores, como de pronto motociclistas también me hagan el reporte de sintonía a través de nuestro WhatsApp. No se lo olvide, 317-26-0098. Estamos a través de Cómo Atardeció.
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4: 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A esta hora conocemos las noticias más importantes, no solamente del departamento del Huila, Neiva, sino también de Colombia y el mundo. Mucha atención, se conoció en las últimas horas, el gobierno nacional propone extender hasta el 31 de julio del 2027 la transición del SISBEN al nuevo Registro Universal de Ingresos, el famoso RUI, que busca convertirse en el principal instrumento para focalizar subsidios y programas sociales. Ojo, la decisión se plantea luego de que desde la implementación del RUI se recibieran más de 112.000 peticiones y reclamaciones de ciudadanos inconformes con su nueva clasificación socioeconómica. El gobierno argumentó que se requiere más tiempo para realizar ese ajuste económico y técnico, corregir algunas fallas y evitar que hogares vulnerables sean excluidos injustificadamente de los programas sociales. 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Dana Valencia, madre de Luciana Rojas, la bebé de 8 meses que falleció mientras esperaba un traslado desde Neiva a Bogotá, denunció presuntas irregularidades en la atención médica y demoras en el proceso de remisiones. Pues en declaraciones se conoció que relató que en varias oportunidades llevó a su hija a la clínica MediLaser luego de que presentara síntomas de gripa, tos y vómitos. Según su versión, inicialmente le diagnosticaron un resfriado común y posteriormente laringitis aguda, pero la condición de la menor continuó deteriorándose. Valencia aseguró que Luciana nació con una condición cardíaca y que tras ser llevada a otra institución médica fue hospitalizada y los médicos detectaron una dilatación en su corazón, por lo que fue trasladada a una unidad de cuidados intensivos. ¡Tropicana! Yo escucho, veo y comparto Tropicana, la más bacana, bacanísima. ¡Atención, oído, Tropicana! Un informe de inteligencia militar reveló que alias Iván Mordisco habría al parecer ordenado masificar el reclutamiento forzado de niños y adolescentes para formarlos en el manejo de drones equipados con explosivos. La ejecución de esa directriz estaría a cargo al parecer de alias Dionisio Rayo, quien coordina el traslado de los menores hacia una escuela de instrucción clandestina entre el Cauca y el Valle del Cauca para posteriormente desplegarlos en algunos atentados contra la fuerza pública y la población civil. De acuerdo con el reporte oficial, entre enero y septiembre de este año se registraron 418 ataques con aeronaves no tripuladas en el país. ¡Tropicana! 5:05 p.m, ya lo saben, si ustedes tienen reportes a esta hora, novedades en las diferentes vías de la ciudad de Neiva y también del departamento del Huila, para que me cuenten ahí a través de nuestro WhatsApp 317-2600-983. Una feliz tarde, ¿cómo atardeció?
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0: 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Son las...
1: En Tropicana son las 5 de la tarde, 11 minutos, 5:11.
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Llegamos a las 5 de la tarde, 20 minutos. Ya vengo con más noticias, ya vengo con denuncias a través de Comatardeció 520. Llega el binomio.

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2: Muy bien, llegamos a las 5 de la tarde, 26 minutos, 5:26. Yo escucho, veo y comparto Tropicana, la más bacana, bacanísima. Por aquí continuamos. Oiga, me ha llegado una grave, grave denuncia. Nos dice por acá, abro comillas, porque eso me lo enviaron a través de nuestro WhatsApp. Dice, conductores de la prestigiosa y reconocida empresa Grupo Comotor, esta es la fecha que están esperando el pago de su sueldo y por parte de la empresa, nada que reciben dicho salario, por el cual han trabajado durante meses y meses, bueno, el mes de agosto me dicen, necesitan que les paguen porque tienen obligaciones, las cuales cubrir como gastos familiares y personales. Los conductores están pidiendo que por favor les paguen a sus colaboradores, dice, señores del Grupo Comotor, por favor, páguele a sus colaboradores. Grave denuncia que nos llega a esta hora y vuelve y juega desafortunadamente este tema de los pagos. Y bueno, vamos a estar muy pendientes a nuestros amigos que laboran precisamente en esa empresa para que nos mantengan al tanto de lo que pasa a esta hora. Nos dicen que están esperando el pago de su sueldo del mes de agosto y nada que les pagan, según lo que nos cuenta. Bueno, vamos a estar muy pendientes. 5:27. ¡Tropicana! 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En otras informaciones, les contamos que en plena alerta por el desabastecimiento se desperdicia agua en Neiva, una obra anunciada recientemente como recuperada y puesta en funcionamiento para el disfrute de propios y visitantes, presenta nuevamente afectaciones que estarían provocando una pérdida descontrolada del agua. La situación ha generado preocupación entre los transeúntes, especialmente en medio de las advertencias de las autoridades sobre los efectos del fenómeno del Niño y la necesidad de hacer uso responsable de ese recurso. Neiva se encuentra, recordemos, entre los municipios bajo alerta por el riesgo de abastecimiento de agua debido a las altas temperaturas y a la prolongada sequía. Ante este panorama, la comunidad hizo un llamado a la infraestructura, a las autoridades para que revisen y reparen la infraestructura afectada con el fin de evitar el desperdicio y garantizar la disponibilidad del servicio durante esta temporada seca. ¡Tropicana! 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Mucha atención, capturan en Pitalito a una pareja señalada de abusar al parecer sexualmente contra una menor de edad. La Policía Nacional capturó a un hombre y una mujer señalados de estar involucrados en hechos de abuso sexual contra una menor de edad ocurridos presuntamente entre junio y julio del 2025. De acuerdo con la investigación, la pareja estaba a cargo del cuidado de la niña mientras su madre trabajaba. El proceso investigativo se extendió durante 9 meses y permitió recuperar elementos probatorios. ¡Tropicana! 5 de la tarde, 29 minutos, 5:29, yo escucho Tropicana.
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1: Muy bien, llegamos a las 5:37 en Tropicana.
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0: llegamos a las 5 de la tarde, 43 minutos. 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

0: 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En Tropicana son las...
1: Son las 6 de la tarde. 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
4: Ya son las 6:01 PM. Gracias a cada uno de ustedes por acompañarnos en este maravilloso día. Hoy... lunes, estamos iniciando una muy bonita semana. Y bueno, hoy, por supuesto, queremos agradecer a Papito Dios y nos acercamos hacia Él con un corazón lleno de ilusión. Estamos iniciando la semana con un corazón lleno de ilusión, pero también de esperanza, para darle gracias por esa infinita bondad que nos ha permitido comenzar esta nueva semana. Gracias, Papito Dios, como siempre, por el regalo de la vida, por nuestra familia, por nuestro hogar y por todas las maravillosas bendiciones que tú nos concediste el día de hoy. Gracias por los zapatos que hay en nuestros pies, por los alimentos que nunca faltan en nuestra mesa y por darnos tu tierno abrazo cuando nos sentimos decaer. En esa oración queremos poner en tus manos esa semana que inicia. Atrás han quedado las tristezas, las angustias de la semana pasada. Y que desde este instante queremos dar lo mejor de nosotros para alcanzar nuestras metas, pero también para alcanzar nuestra felicidad y seguir adelante. Por favor, acompáñanos a nosotros, a nuestra familia, en cada una de nuestras actividades. Pero por favor, toma también de nuestra mano y llévanos por el buen camino. Bendice nuestras obligaciones, bendice nuestros trabajos, nuestros estudios y prospéranos con abundancia en la salud, paz, misericordia, gozo y como siempre tu infinita bondad. Te suplico que nos liberes de todo lo negativo y que seas tú poniendo en nuestro camino personas nobles, de buen corazón, a quienes nosotros podamos servir y que deseen servirnos por igual. Papito Dios, te pedimos que cada uno de estos 7 días de esta nueva semana estén llenos de tu paz, de tu amor y de tu luz. Por supuesto, de mucha bendición, que sean constantes en nuestra vida, en la vida de nuestra familia y la vida de nuestros amigos. Te lo pedimos en el nombre del Padre, del Hijo y del Espíritu Santo.
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4: En Tropicana son las 6:04 PM, 6:04.
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1: Ya son las 6:09. 6:09.
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1: Llegamos a las 6 de la tarde, 15 minutos.
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0: Ya son las 6 de la tarde, 15 minutos. En esa buena tarde, yo escucho, veo y comparto Tropicana, la más bacana, bacanísimo. Un abrazo muy grande para los oyentes que nos acompañan en esta segunda hora de noticias. Mucha atención, se conoció alerta máxima en Algeciras. El alcalde quedó bajo protección especial luego de recibir amenazas y ser declarado a nivel extremo de riesgo. La situación de orden público encendió las alarmas de las autoridades y obligó a tomar nuevas medidas para reforzar la seguridad en el municipio. Entre las decisiones adoptadas en el último Consejo de Seguridad está, ojo, la restricción de la movilidad de motocicleta durante las horas nocturnas, además del refuerzo de los controles del Ejército Nacional. La preocupación crece mientras las autoridades buscan garantizar la seguridad de la población y también de sus funcionarios. 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También se conoció en las últimas horas el presidente Abelardo de la Espriella reaccionó a los videos del entierro de Naín Andrés Pérez, alias Bendito Menor, en Río Hacha, La Guajira, donde se observan motocicletas, pancartas, música y personas realizando disparos al aire durante la caravana fúnebre. El mandatario aseguró que las autoridades ya trabajan en la identificación de quienes aparecen en las imágenes y advirtió que su gobierno no permitirá que las estructuras criminales ejerzan control territorial o generen temor entre la población. ¡Tropicana! Yo escucho, veo y comparto Tropicana, la más bacana. En esta tarde, golpe contundente contra las disidencias de las FARC en Nariño, 7 neutralizados y 5 capturados. El presidente destacó una operación de la fuerza pública contra el Frente Franco Benavides de las disidencias de las FARC en el Peñol, Nariño. De acuerdo con el balance entregado por el mandatario, pues 7 integrantes de esta estructura fueron neutralizados y otros 5 capturados. ¡Tropicana! Yo escucho, veo y comparto Tropicana, la más bacana, bacanísima. Saludamos a esta hora a nuestros oyentes. A ver, los oyentes a esta hora, a través del WhatsApp de la emisora más bacana, por supuesto, 317-2600-983. ¿Qué dicen los oyentes?
6: Chavito, la más bonita, Chavitoski. A ver. Desde el rancho de André, el pollo en full sintonía, mi amor, linda, preciosa.
0: ¡Qué bueno! Nuestros oyentes en el municipio de Aipe nos están reportando a esta hora sintonía. También por aquí nos dice, hola Chavita, reportando sintonía desde el sur de Neiva, nuestro querido César al aire. Mil y mil gracias. Bueno, aquí los acompañamos, por supuesto. Ya vengo con temas de movilidad a las 6 de la tarde, 18 minutos.
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1: Es el señor Joaquín Guillar. Esa canción es su último lanzamiento, se llama El Tropezón, a través de la emisora más bacana, bacanísima. 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

Ya son las 6 de la tarde, 30 minutos. La combinación vallenata. Por supuesto, la voz inigualable de nuestro queridísimo Giancarlo Centeno. Clásico de clásicos en esta buena tardecita. Amantes inocentes, un abrazo a mi querido Cecita. A mis amigos isleros que están ahí full camellando fuertemente con la emisora más bacana, bacanísima. Aquí los acompañamos a la gente que ya llegó a la casita. Un abrazo muy grande a los que están a esta hora en el tranconcito por ahí, disfrutando de la buena programación con la más bacana 98.3. A los que van llegando al departamento del Huila, a los que van por la ruta 45, las diferentes vías del departamento del Huila. Aquí los acompañamos con esa buena programación. 6:30.

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0: Son las 7 de la noche. 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